0: Que el Señor los bendiga.
1: Amén.
0: ¿No es cierto? Qué grande es la misericordia de Dios con esta alabanza, que día a día los habla el Señor a través de ella, ¿no es cierto? Si pudiéramos meditarla, toda la alabanza, Dios lo está dando una señal que Él viene. ¿No es cierto? Así que el Señor los bendiga en esta noche. Volvemos a dar el número de teléfono para que usted lo esté llamando, mi hermano o amigo que a lo mejor lo está sintonizando por primera vez en esta noche. Le damos el teléfono para que lo llame. 73-2-36-10-63.
1: Amén.
0: Aquí está el programa Victoria en Cristo, ¿no es cierto? Para que podamos recibir su llamada y podamos estar orando por usted, mi hermano. Cualquier sea su petición, ¿no es cierto? Si está enfermito, si está con un problema también económico, aquí podemos orar, clamar al Señor para que Dios le dé la salida, porque dice la palabra del Señor que Él abre puerta a donde nadie puede abrir, Él la abre.
1: Amén.
0: Y Él cierra puertas a donde nadie cierra, Él las puede cerrar también.
1: Amén.
0: Así es nuestro Dios, ¿no es cierto?
1: Amén.
0: Es poderoso Él. Así que el Señor le bendiga, el Señor lo ayude, así que vamos a la palabra del Señor. Mire que la hora avance rapidito. Está con usted el Pastor César para que lo entregue el mensaje en esta noche.
1: Amén. Dios lo bendiga, ¿no? A cada hogar que está escuchando este programa, Victoria en Cristo, por su radio cristalina 96.3, alabado sea el Señor. Mire, la palabra del Señor va a estar en Mateo capítulo 13, verso 18.
0: Gloria a Dios.
1: Los capítulos son los números grandes y los versos los chicos.
0: Amén.
1: Así que Dios les bendiga, ¿no? Saludamos a nuestro hermano Gabriel también de allá de la Parada 11.
0: Amén.
1: Dios les bendiga junto a su congregación. Saludamos a nuestros pastores, a todos de aquí, de Colbún, de Panimávida, de allá de Hinares.
0: También.
1: A todos los saludamos de aquí, de esta radio. De Hierba Buena, mis hermanos, de allá de Villa Alegre. Dios les bendiga a nuestros hermanos. Estamos saludando aquí de su radio. Mire, aquí la palabra de Dios va a estar en Mateo, capítulo 13, verso 18. A donde Jesús explica
0: la palabra
1: del sembrador.
0: Amén.
1: Le voy a dar lectura unos versículos, ¿no? Dice, amén. Y oíd pues vosotros la palabra del sembrador. Cuando alguno oye la palabra del reino y no la entiende, viene el malo.
0: Y arrebata
1: lo que fue sembrado en su corazón, en su corazón. Este es el que fue sembrado junto al camino. Y el que fue sembrado en pedregales, este es el que oye la palabra y al momento la recibe con gozo, pero no tiene raíz en sí mismo, que es de corta duración, pues al venir la aflicción o la persecución por causa de la palabra, luego tropieza. El que fue sembrado entre espinos, este es el que oye la palabra, pero el afán de este siglo y el engaño de la riqueza de ahoga la palabra y la hace infructuosa. Mas el que fue sembrado en buena tierra, este es el que oye y la entiende.
0: La palabra
1: y da fruto y produce a 160 y a 30 por uno. Amén. Te alabamos, Señor, te glorificamos, te bendecimos tu nombre en esta hora porque lo amas, Señor amado. En esta hora leí su palabra, Señor amado, y entienda entenderla, Señor. No tengo yo la situación, pero usted la tiene, Señor. Usted por su Santo Espíritu la va a exhortar el mensaje. Su
2: ayúdalo, palabra, Señor. Amén.
1: En el nombre de Jesús, tu Hijo amado. Amén. Ya, amén. Amén. Bueno, aquí, hermano, explica la palabra, el Señor. Cuando usted predica en la calle, y muchos se quedan a escuchar la palabra, ¿no es cierto? Y no la entienden, porque lo que me pasaba a mí, mi hermano Jaime.
2: Gloria a Dios.
1: Yo me escuchaba a los predicadores, pero no entendía lo que decía.
2: Entonces, bendito sea su nombre.
1: Pero me gustaban como predicaban. Es lo mismo que lo que nos pasa a vosotros ahora. El Señor dice, pues vosotros, la palabra del sembrador, dice, id, pues vosotros oíd la palabra del sembrador. Andamos sembrando la palabra, ¿no es cierto? Estamos predicando la palabra.
2: Amén.
1: Pero no la entendimos. Muchos
2: ayúdale, que hay
1: que entender, dice, entender la palabra del sembrador. Pero ¿cómo puede ser?
2: Ayúdale, Señor.
1: Y uno se va, y yo me entraba. Después le esperaba a los predicadores que terminara y me iba para adentro. Porque no entendía qué me decía. Pero el Señor aquí a sus discípulos le explica cómo puede a sus discípulos le explicaba cómo recibir la palabra del Señor. Dice, cuando alguno oye la palabra del reino y no la entiende, viene el malo, arrebata lo que fue sembrado.
2: Así es.
1: Arrebata, o sea, entendió. Él está en nosotros, ¿no es cierto? Está al lado diciendo, no le creáis, porque no entiende. Está el malo al lado diciendo, ¿cómo tú lo puedes creer lo que está diciendo el predicador? Entonces, hay un bueno, ¿y qué te quedaste? ¿Para qué te quedaste pajareando? ¿Y qué te quedaste pajareando? Yo me quedaba parado escuchando a veces, pero no entendía. Entonces me dice, ¿qué te quedaste pajareando? Ay, me decía, pajareando. Yo escuchando la palabra, yo quería entender, pero no. Y sabe que mi hermano Jaime, que de primera, yo a esta vida no entendía. Pero gracias al Señor me está abriendo entendimiento ahora. Porque antes yo me gustaba ver los monitos del libro, ¿no? Pero como no traía monitos, no veía nada. Veía por el libro, ¿no? Entonces ahora uno entiende lo que uno está predicando.
2: Y mucha gente va a estar así hoy en día. Hay mucha gente que escucha, le gusta.
1: Amén.
2: Le gusta escuchar palabras, pero el mismo, como el malo, como dice ahí, le arrebata todo lo que atesora.
1: Claro, lo que uno tiene que estar entendiendo.
2: Claro.
1: Que ahora viene el malo y le dice, no, ¿cómo te quedaste ahí pajareando? Me decían a mí, pero está el sembrador. Pero me dice el verso 20, me dice, ¿cómo dice? El que fue sembrado en pedregales, o sea, usted tiró la palabra, no la tiró, no la recogió, cayó en la piedra. Dice, y el que fue sembrado en pedregales, este es el que oye la palabra y al momento la recibe con gozo. Uno cuando escucha, claro que la recibe, pero...
2: Y se alienta, se anima a seguir, claro, la recibe.
1: A seguir andando. Pero dice, mire lo que dice el verso 21, pero no tiene raíz en sí mismo. ¿Por qué? ¿Por qué no tiene raíz en sí mismo? No creo raíz. Voy ahí, yo siempre lo que dice, algunos, yo lo he escuchado, hermano Jaime, que algunos dicen, voy a ir a la iglesia porque el Señor me habló. El Señor me dijo, llega al corazón, llega y uno va. Y uno cuando llega a la iglesia, no llega, llega por testimonio, por su testimonio llega en algunas partes. Yo llegué a la iglesia, no. Bueno, andaba buscaba, metía la cabeza y la sacaba, así pues. Pero ¿a dónde voy a llegar? Yo decía, pero yo, a la edad que el Señor me llamó a mí, me llevó 50 años el Evangelio. Uh-huh. Pero andaba buscando a dónde plantar raíz, a dónde crecer. Pero el Señor me dijo un día, vaya a crecer, yo te voy a enseñar a crecer.
2: Gloria a Dios.
1: Y el Señor lo ayude, ¿no? El verso 22 dice, el que fue sembrado entre espinos, este es el que oye la palabra, pero el afán de este siglo y el engaño de la riqueza ahora ahoga la palabra y se hace infructuosa. No creen algunos, porque están afanados en otro lado, no en otra cosa.
2: Amén. Todos los afanes de este siglo, todo lo que hay, toda la entretención para acá, todo lo que hay, lo llevan allá, po, a esa persona.
1: Claro, lo llevan a uno a crecer.
2: Claro, y el trabajo.
1: Pero tener más y
2: todas
1: más
2: las cosas. Sí.
1: Pero más el que dice, el último versículo dice, más el que fue sembrado en buena tierra, este es el que oye la y la entiende. Y la palabra da fruto y produce a 100, a 60 y a 30 por 1.
2: Harto.
1: Harto. Harto. Dios le bendiga mucho a mis hermanos, que podamos entender nosotros la palabra del Señor.
2: Y, el Señor y guardarla. ¿Ah? Y guardarla en el
1: y
2: corazón.
1: En el corazón, justamente. Guardarla, que Dios le bendiga mucho a mis hermanos. En este lugar, mire, el Señor nos pone a nosotros como portavoz, como trompeta, dice, a predicar el Evangelio, a que todos volvamos los caminos al Señor. Y no es así, Él espera y todavía tiene paciencia esperando que todos se vuelvan.
2: Así es, Señor, amén.
1: En su palabra dice que en todo momento Él está con uno.
2: Así es, Señor.
1: En las buenas y en las malas, y en los problemas, y en problemas está con uno. Y hay que clamarle a Él, ¿no?
2: Amén.
1: Y podemos salir en Él, salir adelante. Así que, mis hermanos, crea que hay un Dios vivo, que hay un Dios poderoso, hay un Dios que lo entiende. Usted entiende cuál es su razón, por qué no llega. Y un día va a tocar, va a decir, voy a ir a la iglesia, voy a ir a la gracia a Dios, porque Él es el único que es verdadero para nosotros. Así que Dios le bendiga mucho, mis hermanos, en este mensaje, su palabra, que está en Mateo 13, capítulo 13, verso
2: 18.
1: Así que Dios le bendiga mucho. Y dejamos invitadito el próximo lunes también a escuchar palabras de Dios. Así que Dios le bendiga. Gracias, hermano Jaime, por la...
2: Amén. Que el Señor bendiga a Pastor César, ¿no es cierto?, en esta noche, que él pudo entregar un mensaje, una palabra del Señor, que podemos meditar en ella, ¿no es cierto?
1: Amén.
2: ¿En qué parte del mensaje esta noche estamos nosotros? Esperamos que todos los que estamos oyendo la palabra esta noche seamos buena tierra.
1: Amén.
2: Que seamos buena tierra y que podamos dar fruto, no al uno, ni sino al 70, al 200 por uno, ¿cierto?
1: Amén.
2: Que no seamos de aquellos que escuchan la palabra y los vamos contentos, gozosos nomás, hoy día para la casa, escuchamos palabra, y ya mañana vienen los problemas, vienen las necesidades, y ya estamos dudando de lo que hemos escuchado. Ni tampoco seamos de aquellos que se fueron en pedregales, que sembraron, escucharon ahí la palabra, ¿cierto? Y vinieron los momentos difíciles y también no crearon raíz, no estuvieron firmes, ¿no es cierto? Hay en otra parte la palabra, pastor, disculpe que dé más énfasis a la palabra, cuando dice que aquel sabio hizo su casa, la construyó en la roca o en la arena. ¿Cuál fue más sabio de ellos? El que construyó su casa en la roca.
1: En la roca, que es Cristo Jesús.
2: Claro, entonces eso también es bueno. Construir su casa en la roca, que es Cristo.
1: Amén.
2: Cristo, la roca representa a Cristo. Así que el Señor los bendiga a todos mis hermanos que oyeron su palabra, porque la palabra de Dios ya es bendita, ¿no es cierto?
1: Amén.
2: Así que vamos a dar gracias por la palabra, mientras que mi hermana Clara se viene para acá, vamos a dar gracias por la palabra.
1: Amén.
2: Te gracias, pastor.
1: Gracias te damos, Señor, porque los aman. Gracias te damos, Señor, por tu palabra en esta noche, Padre amado. Declaramos tu presencia, tu Espíritu Santo, Señor. Y que
2: hemos
1: escuchado tu mensaje, tu palabra.
2: Así es, Señor, Jesucristo.
1: Ahora puedan entenderse y dar entendimiento a usted, Señor amado.
2: Alabado sea su nombre.
1: Señor, es portavoz, pero usted es el que pone palabra en nuestra lengua, en nuestros labios, Señor. Te lo damos gracias porque los ama. Y le damos gracias porque está en medio nuestro, Señor. Te lo pido.
2: Gloria a Dios para siempre.
1: Amado, amén y amén.
2: Amén. Gloria al Señor. Gracias, Dios mío, por esta palabra. Mi hermano Luis, una alabanza. Gloria al Señor.

0: Amén. Que el Señor les bendiga, esperando que un día estemos con Él, ¿no es cierto?
1: Amén.
0: Que un día Él vendrá a buscarlo y lo llevará a su presencia.
1: Amén.
0: Eso anhelamos, todo cristiano anhela eso, ¿no es cierto? Y los que estamos aquí, más bien anhelamos de un día volar a su presencia.
1: Amén.
0: Que estemos haciendo así, que estemos haciendo su palabra, que estemos haciendo su voluntad, que estemos haciendo buena tierra, ¿no es cierto? Como decía la palabra.
1: Amén.
0: Que seamos eso nosotros. Que seamos, dice la palabra de Dios, que el pastor momentito antes nombraba que muchos son llamados, pero pocos escogidos.
1: Amén.
0: Esperamos que los que estamos en esta noche, los que están escuchando y nosotros, podamos ser escogidos.
1: Amén.
0: Porque esa es la fe y la esperanza que tenemos de un día estar con Él y escapar de los juicios de Dios cuando dice Malaquías, ¿no es cierto? Y vendrá el día ardiente del Señor.
1: Amén.
0: Así que el Señor le bendiga. Dios bendiga a mi hermana Clarita, que está con nosotros, para que dé los pedidos de oración y las peticiones que ha recibido a través del teléfono. Dios bendiga a mi hermana Clara.
1: Amén. Que el Señor nos bendiga en esta tarde. ¿Ve? Contento por estar acá en el programa radial. El mensaje muy hermoso que comentaba nuestro hermano Jaime. Bueno, todos los mensajes del Señor son para nosotros y son hermosos y son de bendición.
0: Amén.
1: Saludar en este momento a mi hermana Cecilia, con mi hermano Francisco y su hijo más. Estos hermanos han sido de mucha bendición para nosotros. Mire, yo sé que ellos no lo han hecho para vanagloria, sino que para mostrarse ellos, sino que para la gloria del Señor.
0: Amén.
1: Y sí, están contentos nosotros también, porque nuestra casita de oración ya ha avanzado mucho. Ya solamente lo más que le está faltando ahora las puertas, las ventanas, y colocar luz y hacer un baño, pero el Señor de a poco va dando, ¿verdad? Y contento porque está muy hermosa, colocar unas lámparas muy lindas, nos maravillamos delante con mi viejito ahí, que la honra y la gloria es para el Señor. Y los saludamos de acá a nuestros hermanos, que el Señor les bendiga en gran manera.
0: Aló.
1: También a mi hermana Carmen Jaramillo, que está escuchando el programa.
0: Aló.
1: A nuestra pastora Gloria, que el Señor la bendiga.
0: Aló.
1: Grandemente, que sean bendecidos a Gemita Enríquez, a Natalia Díaz, gloria al Señor, a Carlita, a Marianela Lago, a César Andrés, a pastor
0: Silva.
1: Juan Leal.
0: Dígame, mi hermana.
1: A hermano Julio, a Matito, a hermana Yanet Catalán. Uh-huh. Así, a mi hermana, a todos mis hermanos, que el Señor les bendiga en gran manera, sean bendecidos de parte del Señor. De acá les saludamos y contentos con el Señor, porque el Señor añadió bendición a nuestras vidas. Mire, nos llamó nuestro pastor Josué Lunas. Saluda a todos los que escuchan el programa. Dice a los que están en el programa y a la iglesia. Buena fe, y la iglesia dirigida a nuestro pastor Daniel Vázquez, y la iglesia de Baragüesa dirigida por el pastor César Enrique, dice. Que el Señor les bendiga grandemente, y que está quedando muy linda la iglesia, y sí que estuvo muy linda la palabra del Señor. Y ruega la oración, dice, por problemas que tiene él. Mire, él tiene arrendado un local y resulta que no le han pagado, y él le ha afectado problemas a su familia, a su economía. Así que para que el Señor esté ahí actuando a favor de él. Y pide la oración también por Yané de Ecuador.
0: Mi hermana, ¿cuánto me
1: dice? Que la operaron, pero que ya está mejor. Rosa. Y da las gracias también ella porque está mejor. Y también pide la oración, mi pastor, por él y su familia, por salud.
0: Muchas bendiciones.
1: Un saludo
0: a
1: nuestro hermano Juan Cerda, también está enfermo, que el Señor le bendiga, y también manda saludos cariñosos acá.
0: Gracias.
1: Hermano Francisco, dice, a la hermana Cecilia y a su hijo más. Lo que estábamos saludando recién nosotros, ¿ves? Que el Señor le bendiga. Nuestra hermana Carmen Rebeco ruega la oración por Rosita Medina, por salud, dice. Tiene cáncer, pero confía en el Señor, que el Señor va a hacer la obra, porque dice que el Señor, ella llamaba para acá por sus problemas de rodilla y ya está mucho mejor, y alaba al Señor por eso, y dice que cuente ese testimonio para que los demás sigan llamando.
0: Gloria a Dios.
1: Y dice, también pide la oración por sus hijos. Marcela Enrique también saluda a los hermanos de la radio, dice. Y dice que está quedando muy linda la casa de oración.
0: Gloria.
1: Oración por pastor Rafael Riquelme, también estuvo hospitalizado hace poquito, que está de alta. Por hermano Esteban Bravo, que está hospitalizado. Por el pastor Ramón Díaz también, por salud. Por Norma, ella es mi consuegra, que la operaron de un ojito, estaremos orando por ella. Por Margarita Enríquez, por el hermano Juan Cerda, por Matías Moraga, mi nieto, que ha estado bastante enfermito, pero que el Señor haga una obra en él. Por Arielito Sepúlveda también. Saludos también a nuestro hermano Pedro, por Gladys Lagos por salud, y por hermano René Bravo también por salud. Amén. Y así tenemos muchos hermanos que están orando por ellos por salud y por trabajo, que Amén. Les falta el trabajo a ellos. Y aquí me siguen mandando mensajes, pero que el Señor les bendiga grandemente a todos, ¿ves? Que el Señor sea... Así que vamos a estar orando por las peticiones.
0: Mi hermana que me acaba de llamar, mi hermana Rosita de Las Cabras, pedía oración por ella, pues tiene problemas de salud, y por un yerno que tiene hernia y tiene que ser operado, y que va al hospital y no lo dejan y lo mandan para la casa. Así que pedía oración por él también.
1: Amén. Eterno y bendito Amén, Dios de la Señor. Gloria, en este momento más
0: alabado presencia,
1: mi Señor, le alabamos, le bendecimos, glorificamos su nombre, Señor. Mire, Señor, colocamos a todos mis hermanos Amén. Que han llamado
0: sí,
1: acá, Señor, por petición
0: noche,
1: de oración,
0: Padre.
1: Señor.
0: Glorifícate,
1: por mi hermana
0: hogar,
1: de, Señor mío, de la Ayúdale, Rosita, Señor, de allá de las cabras, que ella pide la oración por su yerno,
0: Gloria
1: por sus familiares,
0: Dios,
1: Señor,
0: ella, Señor,
1: para ella, Dios mío, para que usted haga una Amén. Obra bendita en ella y la
0: sí,
1: sane.
0: Señor, Jesús,
1: Señor, mi hermana Carmen también pedía la oración y ella decía, daba testimonio
0: Ayúdale,
1: que usted había
0: Señor,
1: hecho
0: amado.
1: Sanidad en ella.
0: Glorifícate,
1: Dios mío, por la hermana
0: Santo.
1: De que está allá en Ecuador, así
0: Ayúdale,
1: por todos
0: Señor.
1: Mis hermanos que están enfermos, pastores,
0: ellos,
1: hermanos, Señor, que piden la oración
0: tiempo,
1: por nuestro pastor Josué. Mire, Señor,
0: momento.
1: Que le tienen retenida ese
0: Señor,
1: corredor
0: amado,
1: de propiedades, que no le suelte ese dinero, Señor, que
0: Jesús.
1: Debe pagárselo. Reclamamos usted hasta ahora, Señor, para
0: bendito
1: que sean sueltas esas
0: nombre,
1: cadenas,
0: Señor.
1: Dios mío. Señor bendito, oramos por todos los enfermo, cualquiera sea su enfermedad, de diabetes,
0: Señor.
1: De cáncer, Señor,
0: Amén,
1: enfermedades
0: Señor.
1: Mentales, enfermedades del alma, Señor.
0: Gloria
1: cuánta
0: nombre,
1: gente con
0: Padre.
1: Depresión, Dios mío, oramos por ellos, Dios mío, por los enfermos de los huesos, de
0: Así
1: los riñones,
0: es,
1: de, de la vista, Señor, con mi consuegra que
0: es,
1: se
0: Señor.
1: Operó, que usted la sane, por mi nieto Matías que está con fiebre, y por todos los que están resfriados y
0: Gloria
1: diferentes
0: Dios,
1: enfermedades,
0: siempre,
1: Señor.
0: Señor.
1: Dios mío, reprendemos
0: Padre.
1: Todo de espíritu
0: Bien,
1: de enfermedad
0: Señor.
1: En el nombre de Jesús, por las personas que no tienen trabajo, Señor,
0: Amén,
1: por los
0: sí,
1: problemas
0: Señor.
1: Económicos de cada uno de ellos, como de nuestro pastor Josué, de mi hermanita que llamaba recién, Señor.
0: Así es,
1: rogamos
0: Señor,
1: por
0: Dios.
1: Ellos para que usted suelte, Señor, amado, las bendiciones para ellos, Señor mío. Así
0: Gloria
1: le rogamos,
0: nombre,
1: Padre, por cada situación de cada hermano que está en este libro de peticiones,
0: Amén,
1: Señor, que son muchos,
0: Señor.
1: No los puedo nombrar cada uno, pero
0: Santo
1: usted los conoce,
0: nombre,
1: usted sabe, Señor,
0: Amén.
1: Que sean, Señor, suelta esas arcas para ellos de bendición
0: Señor.
1: Y de sanidad.
0: Clamamos, Padre
1: clamamos
0: Santo,
1: creyendo y confiando en el poder de su palabra, Señor,
0: Amén,
1: y toda
0: Señor.
1: Enfermedad es echada afuera en el nombre de su Hijo Jesucristo.
0: Ayúdalo,
1: amén
0: Señor.
1: Y amén.
0: Amén. Que el Señor bendiga esta oración.
1: Amén, Señor.
0: Y que Él sea confirmándola, ¿no es cierto?
1: Amén.
0: Que el próximo lunes podamos tener una llamada que pueda decir, Dios respondió el clamor de ustedes.
1: Amén, Señor.
0: Qué maravilloso sería, Pastor. Oramos confiando, ¿no es cierto?
1: Amén.
0: Oramos con
1: Amén.
0: Fe, creyendo y declarando que así va a ser.
1: Amén.
0: Porque clamamos.
1: Hemos tenido también de las personas que han llamado, que el Señor ha hecho sanidad en ellos.
0: Gloria a Dios.
1: Trabajo por sus problemas económicos que han tenido y el Señor se lo ha solucionado.
0: Gloria a su nombre. Amén. Ve cómo Dios responde el clamor de sus hijos.
1: Amén. Y también daré la visita de que tenemos reunión todos los domingos allá en Paragruesa, en nuestra casa, y ya pronto tendremos la reunión en nuestra iglesia, mi hermano Jaime,
0: gloria
1: que ya
0: Dios.
1: Se está terminando para la gloria del Señor.
0: Gloria
1: y también
0: Señor.
1: La iglesia de Buena Fe, que tiene reuniones todos los miércoles, viernes a las 7:30 y el domingo a las 5:30.
0: Amén.
1: Así
0: sí,
1: sea el Señor bendiciendo a cada uno de nosotros.
0: Amén. Que el Señor les bendiga, lo esperamos el próximo lunes.
1: Amén.
0: De 7:30 a 8:30.
1: Amén.
0: Así que ahí le esperamos para que lo sintonice y lo llame. Si Dios no viene antes, lo veremos el lunes.
1: Amén.
0: Con la ayuda del Señor. Dios les bendiga.
1: Dios, amén. Gloria a Dios.
0: Gloria a Dios. Gloria a Dios para sí.
2: Bendiciones. Gracias. 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
3: 20 horas, 33 minutos.

0: Amén. Gracias al Señor, mi hermano, porque hemos podido llegar. Es una hora de programa que tenemos nosotros. Estamos bien, no me olviden la hora. Bueno, saludando a todos los hermanos que están a esta hora conectados en la radio y otros que van a estar conectados en el país también, mi hermano. También saludando allí a las Lomas de Butagán, a Valoresa, Retiro, Parral, Maitenes, que están en este momento, Colbún, Panimaida. Gracias al Señor, mi hermano, y también dando los agradecimientos a todas las iglesias que estuvieron con nosotros en la muerte de mi mamá, de mi mamita, a todos, en general, a todas las iglesias. Si me pongo a nombrarlo, son muchas las iglesias que estuvieron en aquel lugar, Valoresa, Peña Loreza, y así también como al pastor Daniel, también, y a mi hermano, al pastor Celso también, que estuvo también allí, y a mi hermano Lalo, que también estuvo allí con el hermano Carlito y con su esposa, también estuvieron allí en aquel lugar. Vamos a pasar a orar, mis hermanos. Amén. Para que Dios los una en un solo espíritu, para que este programa salga bonito al aire, mis hermanos, que estamos al aire. Así que le vamos a pasar a mi hermano Lalo a la oración.
1: Amén.
0: Ya, no, si aquí no estamos con risa, estamos hablando.
2: Tranquilo, hermano, estamos toda la semana.
0: Amén.
2: Bendito Dios y buen Padre Celestial, le damos gracias en esta hora, porque usted ha sido bueno con nosotros y nos concede esta maravillosa oportunidad de poder estar congregado aquí para alabar y para bendecir su nombre. Le pedimos que usted nos dirija en esta hora a cada uno de los que estamos acá y su mano poderosa pueda estar sobre cada uno. Todo esto se lo pido, se lo clamo, se lo imploro en el nombre de Jesús. Amén.
0: Amén. Amén. Bueno, vamos a hacer una alabanza, mi hermano, que tiene el coro, porque es un coro. Es lo mismo que estar en una iglesia, mi hermano.
1: Amén.
0: Váyanme los hermanos para que saluden también.
1: Amén.
0: A sintonía.
1: Antes de pasar a cantar
0: sí,
1: alabanza,
0: para que
1: vamos
0: saluden.
1: A dejar a nuestros hermanos para que lo puedan saludar.
0: Bueno,
1: amén. En primer lugar, vamos a dejar a nuestro hermano Juan Torres para que pase a este lugar a saludar a nuestro hermano.
0: Amén.
3: Bueno, esta tarde, alabado a Dios por concederme este gran privilegio y esta oportunidad de poder estar nuevamente en la radio.
2: Amén, gloria.
3: Y también saludo a mis hermanos en Cristo, a mi hermana Susana, a mi hermana Eliana, a mi hermana de la Posada, a mi hermana de las obras y a todos mis hermanos que están escuchando este programa. Amén. Con esto alabo y bendigo a Dios, para él sea toda honra, toda gloria y para nosotros sea su gran misericordia.
1: Amén. Mi hermano Gabriel también, para que salude a la audiencia.
4: Bueno, en primer lugar doy gracias al Señor por la vida, por la salud, y doy gracias por esta nueva oportunidad de estar en este lugar, en este radio donde venimos a buscar palabra del Señor.
1: Amén.
4: Así que doy gracias por esta nueva oportunidad que el Señor me ha dado. Y con esto alabo y bendigo al Señor.
1: Amén. Ya vamos a cantar una alabanza para alabar al Señor. La alabanza, miré a Jesús con la ayuda del Señor.
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0: Amén. Bonitas las alabanzas, mi hermano. Estas son alabanzas que llegan a nuestro corazón, mi hermano, de todos los que están allí en qué lugar. Bueno, mi hermano Lalo tiene la palabra para que salude a su iglesia.
1: Amén. Que el Señor les bendiga. Bueno, no es motivo también de estar muy, no sé, muy contento hoy día. Aquí les explico los motivos, porque como siempre hablamos aquí de la palabra del Señor, que debemos amar a nuestro prójimo.
0: Amén.
1: Como a nosotros mismos. Y hay un hermano muy querido ahí en la iglesia del pastor Claudio, el hermano Juan Villagrán, y está muy mal de salud.
2: Amén.
1: Lo debe conocer acá, mi hermano.
0: Sí, hermano Gabriel.
1: Y el día se pasó un examen y salieron, creo que salieron muy malos los
0: exámenes.
1: Y cuando no está el hermano, como que se nota, pues,
0: el
1: Señor. Hermano de aleluya. De aleluya, ahí donde andan predicando, sí, siempre se veía él ahí.
0: No
1: se perdía vigilia, en todos los cultos, participando. Y entonces por eso como uno se entristece cuando pasan estas cosas, porque somos humanos. Y también hay un hermanito también que está enferma. Y la iglesia, ya está en oración. Y nosotros también, para poner nuestro granito de arena también, para orar también por nuestro prójimo, como decimos.
2: Amén.
1: También vamos a saludar a nuestro hermano Alejandro también, que me manda en WhatsApp delante, que ya estaba con su esposa para esperar el mensaje. Así que ellos también están bendecidos espiritualmente, que el Señor está con ellos también, y el Señor los guarda y los cuida. Y comunicaba también que la semana pasada estuvieron en Santiago. Así que Dios los bendiga mucho, hermano Alejandro, a su esposa Lori y toda su familia.
0: Amén.
1: Y también saludando a los hermanos de Maitene también, que son fieles para escuchar el mensaje de todos los lunes. Y su hermanita, hermananita también.
0: Hermananita, que siempre que la saluden.
1: Los hermanos de Quinamavi, también los hermanos de Las Lomas, que siempre uno está conversando con ellos y dicen que están fieles y siempre comentando. Amén. Incluso a veces me llaman especialmente para comentar la palabra. Sobre todo el hermano Checo me está llamando para comentar la palabra. Se nota que el hermano le queda grabada, porque al otro día me llama uno. La palabra estuvo linda, estuvo efectiva, estuvo fuerte.
2: Amén.
1: Entonces también me quiere el último mensaje del hermano Juan de la sana doctrina.
2: Amén.
1: Dejó la vara bien alta ahí nuestro hermano Juan.
0: Mucho que hablar.
1: Bien comentado el mensaje, que gustó mucho. De hecho, un hermano de Maitene me decía que nunca había escuchado un mensaje así. Así que algo maravilloso. Bueno, amén. Esto es todo para la gloria
0: del Señor.
1: Ninguno es para la gloria del hombre, sino que todo es para Él. Por eso estamos aquí, trabajando aquí en la radio, porque el Señor ha sido bueno con nosotros.
2: Amén.
1: El Señor nos ha bendecido, el Señor nos ha guardado, cuidado, los ha sanado, los ha protegido. Así que, siempre se lo olvidan que saludar al hermano, de Santiago también.
0: Sí.
1: Hermano Augusto también de Santiago, que están siempre escuchando el programa.
2: Amén.
1: Y también lo comentan también.
0: Sí.
1: Así que el Señor les bendiga y damos paso a nuestro hermano Juan también.
0: Para las alabanzas,
2: pues. Amén.
0: Contamos otra alabanza, sí.
2: Otra alabanza.
0: Las alabanzas, lo que llegan, nosotros después viene el mensaje y ahí ya tenemos que caer calladito.
2: Tenemos acordeón hoy día.
0: Sí, no.
2: Voces, dijo.
0: Tenemos el acordeón, tenemos las ganas de cantar, así que.
1: Ya.
2: Así que mi hermano Gabriel, para que me acompañe. Vamos a cantar alabanza, Trigo Sol.
1: Trigo Sol.
0: Me pegué un poquito aquí.
1: A ver.

0: Y qué gran bendición que hay al escuchar la radio. También mi hermano pidiendo la oración por un hermanito que era de la iglesia también. Está en el hospital, no sé, mañana para operarlo, mi hermano, de un pie, que pidió la oración, mi hermano. Como esta radio llega a tantos lugares lejos, así que vamos a pedir la oración en cadena, mi hermano, para que mañana salga todo eso bien, la operación. Amén. Porque también es un hijo suyo también de Dios también.
1: Amén.
0: Que en un momento otro cayó enfermo este joven, mi hermano, y tiene 40 años recién, mi hermano. Y es un joven de la población de los otros. Hijo también de la hermana Meche Uribe. Hijo de la hermana Meche Uribe, hermano Uribe también. Y gracias al Señor, mi hermano, que también le sirve al Señor, que está dentro de los caminos del Señor. Y eso es lo lindo, mi hermano, que estemos dentro de los caminos del Señor. Yo, gracias a Dios, con lo que pasó de mi madre, estoy contento, alegre, porque ella ya está en los brazos del Señor. Fue a un lugar que muchos desearían de llegar a ese lugar. Gracias al Señor que Dios me selló con su Santo Espíritu. Gracias al Señor le doy, porque Dios ha hecho cosas grandes conmigo y seguirá haciendo cosas grandes. Amén. Bueno, mi hermano Juanito, ¿vamos a pasar al mensaje o pasaremos a otra alabanza?
1: Amén. Vamos a cantar unos pequeños coritos.
0: Sí, porque
1: antes de pasar a la alabanza y a la palabra del Señor. Vamos a cantar unos coritos. En el nombre del Señor. También nosotros por la fe.

0: también. Cuando vamos a también estaba llamando a mi hermana Isabel de Barbureza.
1: Amén.
0: Que también estaba escuchando la justo se encontró con la emisora y está escuchando la radio. Amén, también. Señor. También cariñosos saludos también a mi hermana Isabel, que también fue de la iglesia del pastor Daniel, que estuvo ahí, hermana Isabel Morales. Amén. Tiene muy linda voz esa hermana. Señor. También saludando allí a mi hermano Antonio, conjunto a mi hermana Mari de la iglesia Peñalores, también a todos mis hermanos.
1: Amén.
0: Así que vamos a de lleno a pasar el mensaje, mi hermano.
1: Amén.
0: Aquí eso es lo que hace bien.
1: Amén. Bien, yo debo agradecer al Señor un día más, mi hermano Gabriel, mi hermano Lalo, por este cariño que han tenido con nosotros durante mucho tiempo. Bueno, en especial con mi persona, que me extendieron la invitación y yo, mientras he podido, se la extiendo también

0: mis hermanos. Y hoy día estoy contento de estar con mi hermano Gabriel, con mi hermano Juanito, con mi hermano Jaime, porque veníamos conversando en el auto y la verdad es que en estos tiempos necesitamos buscar del Señor.
1: Amén.
0: Y me alegra lo que dice mi hermano Lalo, que me decía recién de que le comentaron acerca del mensaje de la sana doctrina el otro día, porque justamente, hermano, en estos tiempos no cualquiera le gusta escuchar la sana doctrina. Y yo le decía a mi esposa el otro día, desde que, bueno, hemos estado en la radio, hemos recibido diferentes invitaciones de diversos lugares que uno quizás todavía no la ha aceptado, pero en el Señor yo creo que también ha llegado el tiempo en que si alguna persona o alguien, alguna iglesia, cierto, invita para hablar de esto, de lo que es esta palabra, de esta palabra santa, no adulterada, tenemos que hacerlo porque estamos en los últimos tiempos.
1: Amén.
0: Y escasea, hermano, escuchar la palabra, como dice, no adulterada, porque todos nosotros somos pecadores, hermanos. Si ninguno de nosotros es una persona que no está faltando, sino que todos pecamos. Pero sí hay algo que es importante. La palabra dice que en estos tiempos se verán cosas complicadas, vendrán hombres amadores de sí mismos, habrá necesidad de oír buena palabra, pero dice que se irán tras las fábulas, tras las leyendas, y Dios tenga misericordia de nosotros para poder hablar esta palabra sin quitarle, sin agregarle, sino simplemente como a Dios le agrada. Vamos a leer en Timoteo, hermano, la segunda epístola del apóstol San Pablo a Timoteo. Y que Dios me ayude para exhortar la palabra en el capítulo 4.
1: Amén.
0: Segunda de Timoteo, capítulo 4. Segunda de Timoteo, capítulo 4, hermanos. Con la ayuda del Señor y por su misericordia, la vamos a leer. Y saludamos a todos los que están conectados por Facebook, que nos han escrito. Fabián, Marilyn. Está la hermana Jacqueline. Y veo algunos otros por ahí que no alcanzo a ver, pero a todos los que hayan estado ahí, estén, Dios les bendiga. Bien, vamos a leer la palabra del Señor en el nombre de nuestro Señor Jesucristo.
1: Amén.
0: Amén. Dice así: te encarezco delante de Dios y del Señor Jesucristo, que juzgará a los vivos y a los muertos en su manifestación y en su reino, que prediquen la palabra, que instes a tiempo y fuera de tiempo. Redarguye, reprende, exhorta con toda paciencia y doctrina, porque vendrá tiempo cuando no sufrirán la sana doctrina, sino que teniendo comezón de oír, se amontonarán maestros conforme a sus propias concupiscencias, y apartarán de la verdad el oído y se volverán a las fábulas. Pero tú sé sobrio en todo, soporta las aflicciones, haz obra de evangelista, cumple tu ministerio. Porque yo ya estoy para ser sacrificado y el tiempo de mi partida está cercano. He peleado la buena batalla, he acabado la carrera, he guardado la fe. Por lo demás, me está guardada la corona de justicia, la cual me dará el Señor juez justo en aquel día. Y no solo a mí, sino también a todos los que aman su venida.
1: Amén.
0: Procura venir pronto a verme. Porque Demas me ha desamparado, amando este mundo, y se ha ido a Tesalónica, Crescense fue a Galicia, y Tito a Dalmacia. Y solo Lucas está conmigo. Toma a Marcos y tráele contigo, porque me es útil para el ministerio. Amén.
1: Amén.
0: Hermano Gabriel, ore al Señor para que Dios nos ayude en su palabra el día de hoy.
1: Amén.
2: Siéntese, hermano.
0: Amén.
1: Amén. Señor, damos gracias en Amén, esta tarde, Señor, por el privilegio, Señor, de estar en este lugar, Señor.
0: Amén. Y
1: pedimos, Señor, humildemente, Señor, que usted sea Señor, llevándonos, Señor.
0: Amén.
1: En esta oración, Señor.
0: Amén.
1: Pidiéndole, Señor, que lo dé, Señor, de su sabiduría, Señor.
0: Amén.
1: Para poder, Señor, entender, Señor, su palabra, Padre bendito.
0: Amén.
1: Nuestro hermano, Señor, que nos va a llevar, Señor, en su palabra, Señor, del entendimiento, Señor, sí, sabiduría, Padre bendito, para que esta palabra, amén, Señor, llegue a cada lugar que están escuchando, Padre, amén, bendito. Que esta palabra, Señor, sea de regocijo, Señor, para cada, amén, uno de los que estamos, Señor, en este lugar, como los que están escuchando, Señor.
0: Amén.
1: Pido, Señor, que esta palabra sea de bendición, Señor, para todos, Señor, porque, Señor, es necesario, Señor, escuchar, Señor, una palabra, Señor, que edifique nuestras vidas, Señor. Y por eso, Señor, clamo, Señor, pido, Señor, amén, que este Señor nos ayude en esta tarde, Padre bendito. Gracias, Señor, por todo y todo esto, Señor, se lo pido en el nombre que es todo nombre, en nombre del Padre, del Hijo y Espíritu Santo. Santo.
0: Amén. Amén. Y amén. La gloria es para el Señor.
3: Gloria a Dios para siempre.
0: Dios bendiga la oración de mi hermano Gabriel.
3: Amén.
0: Bien, queridos hermanos, para empezar esta pequeña reflexión, y concordando con lo que exhortábamos la semana pasada, debo decirles, hermanos, de que en estos tiempos, dice la palabra del Señor en el capítulo 3, también debes saber esto, que en los postreros días vendrán tiempos peligrosos. ¿Y por qué la palabra lo llama tiempos peligrosos? Porque dice, porque habrán hombres amadores de sí mismos, avaros, vanagloriosos, soberbios, blasfemos, desobedientes a los padres, ingratos, impíos, sin afecto natural, implacables, calumniadores, intemperantes, crueles, aborrecedores de lo bueno, traidores, impetuosos, infatuosos, amadores de los deleites más que de Dios, que tendrán apariencia de piedad, pero negarán la eficacia de ella. A estos evita. Hermanos y queridos amigos que están escuchando hoy día a través de las diferentes plataformas, ya sea por Facebook o por la radio, estamos en tiempos realmente peligrosos, hermanos. En tiempos donde todo lo que hemos descrito y la palabra del Señor Pablo se lo dice a Timoteo, estamos en los tiempos donde vendrán todos estos hombres que han sido descritos ahora en la palabra. Hombres amadores de sí mismos, avaros, vanagloriosos, soberbios, blasfemos, desobedientes, ingratos, impíos. Y son características muy negativas, hermanos. Son características demasiado negativas que el Señor describe a través de Pablo para decírselas a Timoteo, porque le dice, tú debes saber esto, Timoteo. Tú lo debes saber porque tú debes enseñar, y así como lo debe saber Timoteo, lo debo saber yo, lo debe saber usted, lo debe saber los que están escuchando, y todos los que estamos aquí hoy día debemos saber que en estos tiempos y en los tiempos que van a venir existirán hombres con estas características. Sin afecto natural, implacables, calumniadores, aborrecedores de lo bueno. Hermanos, características que usted dice, ay, qué tremendo lo que está diciendo el apóstol Pablo a Timoteo, porque son características súper fuertes. Amén. Hermanos, que le llamen a uno que no ama lo bueno, estando, se supone, haciendo lo bueno, y que Pablo esté diciéndole, vendrán hombres así, que son traidores, impetuosos, infatuosos, amadores de los deleites más que de Dios. Y cuando hoy día a lo mejor hacemos un resumen, quizás usted a más de alguno ha visto en las congregaciones. Quizás se ha encontrado con más de alguno que tiene alguna de estas características, pero en su interior a lo mejor no las asume o no quiere asumirlas. O a lo mejor yo tengo algunas de estas características y yo a lo mejor no quiero asumirlas. Porque dice la palabra en el verso 5 que tendrán apariencia de piedad. Y aquí es donde entra todo lo que es el camuflaje cristiano, querido hermano. Querido amigo, el camuflaje cristiano. Usted ve a los militares cuando van a la guerra, se pintan lo que más pueden para pasar entre medio según el color del desierto, o si es el color de los árboles, de la selva. ¿Se pintan para qué? Para pasar camuflados entre medio. Dice la palabra que asimismo estos hombres tienen apariencia de piedad. Es decir, que a usted lo ven y le dicen, Dios te bendiga, hermano, aquí y acá, y te tratan con amor, te pueden decir muchas cosas, o fingen que todo lo hacen por amor, pero realmente, dice la palabra del Señor, niegan la eficacia de ella. Niegan la eficacia de la verdad, niegan la eficacia de la verdadera piedad. Vosotros que sois piadosos, hacer cosas conforme al Espíritu y no conforme a la carne. Pero resulta que hoy día, hermanos, nosotros estamos más expuestos a realizar las obras de la carne que el fruto del Espíritu. Entonces nos encontramos en un tiempo muy difícil donde usted y yo debemos decidir, querido hermano, en qué lugar estamos. Lo decíamos la semana pasada, antepasada, hay solamente dos bandos, camino angosto, camino ancho. El que quiere caminar por el camino ancho, caminará libre, hará lo que quiere, servirá como quiere, pero el que quiere ir por el angosto debe caminar lamentablemente erguido para algunos. Y debe, hermanos, entrar en aplicar esta verdadera palabra. Entonces vemos que la palabra le dice algo a estos evita, hermanos. A estas personas que tú estás dándote cuenta que tienen descripción de lo que hemos dado lectura. Hombres amadores de sí mismos, sin afecto natural, crueles, aborrecedores de lo bueno. A todos los que hacen cosas nefastas. Delante de la presencia del Señor, Pablo le dice a Timoteo, a esto se evita. ¿Por qué? Porque si uno, hermanos, es como lo que decimos de la manzana. Cuando está la manzana que está ya más o menos mala, si uno la deja al lado de la manzana buena, con el tiempo la va a echar a perder. ¿Por qué? Porque con el tiempo lo malo pesa sobre lo bueno que había y la empieza a echar a perder. Y a veces uno podría decir, es que entonces estos hermanos no tienen amor. ¿Cómo puede ser que Pablo le diga, evita a estas personas? ¿Y cómo vamos a convertir a estas personas entonces? Lo que pasa es que Pablo no está hablando de los inconversos que están afuera. Pablo está hablándole a Timoteo de los que están dentro de las iglesias y cometen estas atrocidades. No le está hablando de los que aún no se convierten porque ellos no conocen a Cristo. Amén. Le está hablando de los que conocen a Cristo y aún conociendo a Cristo quieren seguir los caminos perversos del mal. Es por eso que Pablo dice que estos son peligrosos hombres que en los postreros días existirán, irán tras sus propios deseos. Querido hermano, qué terrible es esto. Porque ¿cuántos de nosotros quizás estamos engañados? ¿Cuántos quizás en las congregaciones, en diversos lugares del mundo, vivimos a lo mejor engañados? No dándonos cuenta, hermanos, de que estamos delante de estos hombres que la palabra habla que en estos tiempos están. Ahora, ¿cómo uno puede evidenciarlos, hermanos? Yo le decía a mis hermanos cuando veníamos para acá, no es muy difícil, ¿sabe por qué? Porque la Biblia es una, la ley de Dios es una, y todo lo que esté fuera de esta ley y que se practique es abominación a Jehová. Entonces, no es muy difícil darnos cuenta de esto. Entonces dice, porque estos son los que se meten en las casas y llevan cautivas a las mujercillas cargados de pecados, arrastradas por diversas concupiscencias. Estas siempre están aprendiendo y nunca pueden llegar al conocimiento de la verdad. Queridos hermanos, hay algo que hoy día yo les quiero decir. El que quiere servir a Cristo de verdad tiene que elegir bien sus amistades. El que quiere servir a Cristo de verdad tiene que saber bien con quién se reúne. Porque si alguien te está haciendo mal, hermano, si alguien no te está sumando a seguir a Cristo como corresponde, aunque sea quien sea, un amigo, un hermano, alguien muy conocido, es mejor desarraigarlo de nuestras vidas. Porque tarde o temprano, en algún momento, en una invitación, en un compartir, en alguna situación, terminaremos, hermanos, inmiscuidos en las mismas fechorías que muchos de ellos practican. Hermano, el que es del Espíritu, ¿qué debe buscar? Las cosas del Espíritu. Mire lo que le dice el verso 10 del capítulo 3. Pero tú has seguido mi doctrina, conducta, propósito, fe, longanimidad, amor, paciencia, persecuciones, padecimiento, como los que me sobrevinieron en Antioquía, en Iconio, en Listra, persecuciones que he sufrido y de todas me ha librado Jehová. Querido hermano, dice también todos los que quieren vivir piadosamente en Cristo Jesús. ¿Qué es lo que dice, hermano Lalo, el verso 12 del capítulo 3? Léalo, hermano Lalo.
4: Y también todos los que quieren vivir piadosamente en Cristo Jesús padecerán persecución.
0: Amén. Hermanos y amigos que escuchan, está claro, el que quiere vivir piadosamente conforme a la palabra, en esta vida va a padecer persecución. Le van a decir, no, si este no es, este mira qué se cree, no, si este está equivocado, este está errado, lo van a perseguir, lo van a juzgar, van a hablar mal del que quiere seguir la sana doctrina, porque el que no quiere seguir la sana doctrina siempre va a criticar al que quiere seguir la sana doctrina. Y dice la palabra del Señor, más los malos hombres y los engañadores irán de mal en peor. La palabra lo declara, irán de mal en peor. Y a veces da pena porque uno ve a ciertas personas, los ve de mal en peor y los ve de mal en peor y quieren levantarse pero les sigue yendo mal y quieren adelantarse pero les sigue yendo mal. Hombres sin espíritu, hombres secos que no tienen fruto del espíritu y los ve y siguen igual y quieren seguir pero no cambian. Entonces nos damos cuenta que la palabra se cumple porque quien intenta engañar al Espíritu irá de mal en peor. Pero tú, le dice, persiste en lo que has aprendido y te persuadiste sabiendo de quién has aprendido. Es entonces, hermanos, cuando llegamos para terminar en este pequeño mensaje a lo que hemos leído. Contra todas las cosas que hemos leído, contra todas las cosas negativas, contra todas las descripciones de los hombres que existen, de los hombres avaros, de los hombres que están dañando la iglesia, le dice, pero a ti, Timoteo, te encarezco delante del Dios y del Señor Jesucristo, pone a Dios, pone a Jesús como testigos y le dice que juzgará a los vivos y a los muertos en su manifestación y en su reino. ¿Qué dice el verso 2, hermano Lalo? Del capítulo 4, 2 del capítulo 4, ¿qué le dice que tiene que hacer?
4: Que prediques la palabra, que instes a tiempo y fuera de tiempo, redarguye y reprende y exhorta con toda paciencia y doctrina.
0: Amén. ¿Se da cuenta lo que tenemos que hacer en estos tiempos? Sí. Querido hermano Lalo, hermano Gabriel, hermano Juan, hermano Jaime, hermano Gabriel y mi persona. En este tiempo, lo que tenemos que hacer es predicar la palabra.
1: Amén.
0: No nos pide nada más el Señor. En estos tiempos difíciles, donde encontramos tanta maldad, y estamos hablando dentro de las congregaciones, hermano, no estoy hablando del mundo, estamos hablando una palabra dentro de todas las congregaciones a nivel nacional. Tenemos que predicar la palabra. Y si te cierran la boca, sigue hablando la palabra. Y si te quieren callar, habrá un lugar donde te abran la puerta para predicar la palabra. Y si te quieren seguir callando, Dios abrirá otra puerta, porque dice que su palabra no está presa. Por lo tanto, esta palabra debe surgir, debe manifestarse en estos tiempos, porque dice, porque vendrá tiempo cuando no sufrirá la sana doctrina. Vendrá tiempo cuando no querrán oír la sana doctrina. Vendrán estos tiempos cuando le hablarán la verdad y no querrán oírla. Les será molesto, les será como algo que no quieren oír y querrán como les pasó, hermanos, cuando Esteban fue apedrado de pura rabia, de puro odio, porque estaba un hombre íntegro delante de ellos de pura rabia. Tomaron las piedras y lo mataron apedrado. Querido hermano, que no te cuenten un evangelio que no existe. Que no te cuenten un evangelio permisivo, que no te cuenten un evangelio el cual no es el real. Querido hermano, en estos tiempos tú y yo necesitamos saber de que Cristo viene pronto y Él necesita su iglesia, pero una iglesia que busque la sana doctrina de la palabra. Porque vendrán tiempos cuando no sufrirán la sana doctrina, sino que teniendo comezón de oír, se amontonarán maestros conforme a sus propias concupiscencias, conforme a sus propios malos deseos, conforme a su propio raciocinio. Vemos hoy día, hermanos, el evangelio de la prosperidad, por un lado, lleva la palabra tergiversada para que la iglesia pacte, ofrende de más de lo que tiene con tal de decirle, si das 100, yo te doy 200. Pero hay otros por el otro lado que llevan el evangelio a la permisividad, no sirve como quiera, está como quiera, pasa aquí, predica acá, hazlo como quieras. Y la palabra es clara y dice que estos hombres lamentablemente se han desviado de la verdad. Hermanos, yo amo a todos y sé que usted ama a todos los hermanos, pero el amar no significa que uno va a dejar que las cosas sigan su curso mal. Cuando uno ama, si yo veo que mi hermano Gabriel está a punto de caer al precipicio, cuando yo lo amo, yo lo voy a buscar, pero debo corregir. Como dice la palabra, corrige con amor, corrige con compasión, con prestancia. Hoy día la corrección, hermanos, a la primera dice la palabra que no es dulce, que no es agradable. Pero el que acepta la corrección, y yo quiero ser de los que acepta la corrección. Los que aceptamos la corrección, dice que después produce un fruto apacible. Hermanos, pero tú sé sobrio en todo y soporta las aflicciones. Querido hermano, yo hoy día te quiero invitar, hermano Juan. Te quiero invitar, hermano Gabriel, hermano Lalo, hermano Jaime, hermano Gabriel. Hermano que estás escuchando, hermana María, hermana Carito, hermano Juan, hermana Ari, todos los que están allí escuchando, seamos sobrios y soportemos las aflicciones. Hagamos las obras que Dios nos manda y Él irá delante de nosotros. Y esperemos el día venidero del Señor. Y en el día del Señor, cuando venga, hermano, el Señor hará de nosotros una iglesia como columna y baluarte de la verdad.
5: Amén.
0: Que Dios te bendiga, querido hermano Lalo. Dios te bendiga. Amén.
4: Amén. Bendiga a nuestro hermano Juan, que ha entregado el mensaje de la palabra del Señor. Dura su palabra, ¿quién la soportará?
0: Amén.
4: ¿No? También hay algunos que reclaman muchas veces que el mensaje es un poco fuerte, ¿no? Pero también hay unos versículos en la Biblia donde se habló del mensaje fuerte. El propio Jesús, ¿cierto?
5: ¿Cómo está?
4: Amén. Cuando Pedro le dijo que está muy dura la palabra, se están yendo.
5: Hermano Juanito.
4: ¿Por qué no se van ustedes también?
0: Sí, ¿a quién iremos?
4: ¿A quién iremos si solo tú tienes palabra de salvación? Entonces, pero esta es la palabra que nos hace bien a todos y nos recuerda cómo debemos ir por este camino. Así que contento, agradecido, porque nuestro hermano Juan puede entregar hoy día el mensaje y predicar la palabra como está escrita. Y eso es lo maravilloso. Es parte del programa de predicar este mensaje sin torcer la palabra, sino que ir versículo por versículo explicándolo, para que nuestros hermanos detrás del transmisor puedan entenderlo y comprenderlo, porque también nos han dicho que el mensaje es claro, y eso es maravilloso, porque ¿quién lo hace? Nuestro Señor. Aquí somos todos iguales, todos vamos empujando para donde mismo, todos estamos mirando hacia arriba, miramos hacia el cielo donde está nuestro Dios, porque la gloria es toda de Él. Porque Dios dice en su palabra que Él no comparte su gloria con nadie. Toda la gloria es de Él. Sí. Nosotros somos simples siervos.
5: Siervos de Dios.
4: Muy bien.
5: Amén. Gracias al Señor, hermanos, porque me están llamando acá al teléfono. Otro hermanito me está llamando que quiere escuchar el mensaje. También saludo al programa, que está muy lindo. Y que Dios lo bendiga, mi hermano, que también está conectado allá también al teléfono. Bueno, mis hermanos, vamos a pasar a una alabanza, mi hermano.
4: La hora de hablando al hermano, sí. Le podemos dar una.
5: Sí, sí.
4: Una oportunidad a los hermanos también.
5: Sí, una oportunidad a los hermanos para que hablen.
4: Hermano
5: Gabriel, tiene la oportunidad usted.
4: Padre bendito.
5: Amén.
6: ¿Le podría decir?
5: Sí,
4: amén. Gloria a Dios.
5: Tiene la oportunidad para que salude a los hermanos, los conocidos.
1: Bueno, gracias al Señor, como dije, señor, por esta oportunidad.
5: Allí un poquito más.
1: Le doy gracias al Señor también porque he podido llegar a este lugar a escuchar palabra, una palabra que nos habla clarito lo que tenemos que hacer nosotros como hijos del Señor.
6: Amén.
1: Tratar de buscar la palabra del Señor, como lo dice la Biblia, que tenemos que ser hacedores de su palabra.
5: Amén.
1: Y por eso le doy gracias al Señor, porque el Señor ha hecho bueno con mi vida, me ha traído a sus caminos.
7: Esperando al Señor. Pero avanzando.
1: A pesar de todo, que este camino no es fácil de llevarlo, pero tomado de la mano del Señor, todo es posible.
5: Amén.
1: Así que por eso agradezco al Señor por esta bella oportunidad.
7: Eso es lo que voy ahora, lo que le iba a comentar la otra parte.
1: Y también que esta palabra que el Señor nos ha entregado llegue a cada corazón de cada hermano que está en este medio radial escuchando, y atesorar esta palabra y ponerla por obra también.
5: Amén.
1: Porque tenemos que ser luz para el mundo, como dice su palabra, y dar buen ejemplo y poner cada día el nombre de nuestro Señor Jesucristo en alto, más alto de lo que
7: pueden ser útiles,
1: que el Señor es grande, poderoso, y tenemos que llevar siempre, como se dice, puede decir, la bandera del Señor bien en alto. Así que por eso yo agradezco esta bella oportunidad que el Señor me ha dado. Gracias, mi hermano.
5: Amén. Mi hermano Juanito, también, para que hable mi hermano allá. Para que también, después de él viene, vamos a hacerlo hablar también para que lo escuchen también.
8: Que lo podamos nosotros guardar en nuestro corazón y ponerlo por obra el día de mañana. Porque como están los tiempos así, mis hermanos, es muy difícil que el Evangelio sea como la palabra los dice. Por eso en esta hora yo le doy gracias al Señor, mis hermanos, y que usted pueda atesorar esa palabra en su corazón. Con esta palabra bendigo a Dios.
5: Amén. Mi hermano allá tiene la oportunidad también para que lo escuchen allá, porque hay mucha gente que está escuchando y lo escuchen allá a la iglesia que él va también.
9: Amén. Alabo al Señor porque Él es bueno y amén, para siempre son su misericordia.
5: Amén.
9: Porque Él ha tenido bondad de nosotros. Amén. Y en este día hemos escuchado su palabra.
5: Amén.
9: Que ha hablado claramente en nuestra vida, en nuestros corazones, que debemos predicar la verdad y la sana doctrina.
5: Amén.
9: Y esperando que todo, también aquel que oyó la palabra, haya sido de gran bendición para su vida y que la podamos poner por obra, que esa es la idea. No ser solo oyedores de ella, sino hacedores. Y cada día buscar a nuestro Señor y tener una vida apacible delante de sus ojos.
5: Amén.
9: Y estar siempre en comunión de por todo esto, alabo y bendigo el nombre de nuestro Señor.
5: Amén. Él es de la familia Salazar. ¿Usted qué es lo que es? ¿Sobrino? El nieto de los hermanos Salazar. Yo los conozco todos, los hermanos Salazar. Y los tengo grabados en cámara también a muchos hermanos que ya no están en este lugar. Mi hermano Lalo tiene la oportunidad. Porque...
6: Amén. Bueno, también... como decía al principio, estaba un poco preocupado por lo que está pasando en la iglesia del pastor Claudio. Hay un hermano que está mal y está la iglesia en oración.
5: Amén.
6: Están mandando incluso oraciones al WhatsApp. Pero sabemos siempre que la victoria es
5: de Dios.
6: De Dios. La victoria es de Él. La fe y la confianza la tenemos que tener nosotros puesta en nuestro Creador de todas las cosas. Porque nosotros somos barro en sus manos. Y dice que Él nos modela como Él quiere. Y nuestro hermano Augusto, nuestro hermano Katy en Santiago, nos está mandando un saludo, dice, a todos. Acá está con hermana Fernanda escuchando el programa. Así que desde acá también les mandamos un saludo. Están allá en la capital escuchando el programa, también fortaleciéndose con la palabra del Señor. Una palabra maravillosa que ha llegado a todos los corazones. También teníamos acá nuestro hermano Carlos también, que lo está mandando un WhatsApp. Bueno, también tiene el mismo WhatsApp le llegó, que está saludando a nuestro hermano Augusto. Así que también de acá saluda a nuestro hermano Carlos ahí en Quinamavi.
5: Quinamavi.
6: Es a la hermana Ana, que están ahí también escuchando el programa. Así que bendiciones para todos.
5: Claro.
6: Y no sé, ¿vamos a cantar una alabanza?
5: Una alabanza, va a ser una alabanza, mi hermano Juanito.
10: A la alabanza.
6: Sí, vamos a cantar una alabanza.
10: Oiga, ahí cualquier cosita yo le digo.
5: Mira, que el tiempo es oro aquí en este lugar.
10: Y podemos seguir andando.
6: Vamos a cantar la alabanza.
5: Lunes estaremos los cuatro para el lunes.
6: Eso es lo que vamos a cantar. Juan Glorioso hace la alabanza.
5: Que Dios le bendiga a todos, mi hermano.
6: Bueno, un himno muy conocido por todo. Es algo que siempre en la iglesia se está cantando. Y antiguamente se cantaba mucho esta alabanza.
5: Amén.
6: Cuán gloriosa será la mañana. Amén. Dios bendiga a nuestro hermano.
5: Amén. Que Dios bendiga a mi hermano.
10: Voy a cantarla.
6: Amén. Gloria a Dios.
0: Amén.
5: Amén.
0: ¿Cuál vamos a cantar, hermano?
6: Cuán gloriosa será la mañana.
0: Cuán gloriosa será la mañana. Amén. Amén. Cuán gloriosa.

0: Amén. Bonitas alabanzas, mi hermano. Son todas alabanzas antiguas estas, son muy lindas. También se me estaba olvidando, mi hermano, mandarle un saludo a mi pastor, obispo Juan Reyes, que está allí en Santiago con su iglesia escuchando. Amén. Que yo soy el guía. Amén. Estoy como guía trabajando con él, gracias. Amén. Al Señor allí en el localcito que Dios los tiene emprestado.
1: Amén.
0: Porque todo lo que empreste es todo de Dios. Amén. Solamente nosotros somos instrumentos en las manos del Señor. Amén. También a mi familia, a mi esposa, que Dios la guarde, Verónica Reyes también, y a mis hermanos carnales, mi hermano Rosamil, mi pastor Daniel, a todos mis hermanos por cadena, estoy saludando de aquí la radio, gracias al Señor, que la unión que los unió. Entre todos los hermanos, somos 10 hermanos, que Dios los bendiga, que el jueves que vamos a juntarlos en la casa de nuestro padre, que fue, para una 11, vamos a estar trabajando ese día y escuchando la palabra de Dios también.
1: Amén.
0: Amén. Mi hermano Lalo, para que lo
2: despidamos. Amén. Bueno, ya empezamos a despedirlo ya, sabemos que el tiempo es muy corto en la radio, se va. Amén. Pero parece que fuera unos minutos. Pero contento, agradecido con el Señor porque estamos bendecidos, si estamos con vida, si estamos con salud y podemos llegar acá con nuestros propios medios, es Amén. Porque estamos bendecidos y, como siempre digo, es más de lo que merecemos. Amén. Bueno, Juan.
3: Para que te sigan, ¿no? Juanito.
1: Amén. Agradezco al Señor darme la oportunidad de haber estado aquí junto a mis hermanos. Y bueno, decirle a todos los que estuvieron conectados, que enviaron sus saludos, desde Mulchen, la hermana María Susana, nuestro hermano Oscar Israel, que también estaba conectado, nuestra hermana Areli, que envió saludos, también estaba nuestro hermano Fabián Navarrete de Mulchen, mi hermana Marilyn, que Dios le bendiga, estaba también conectado mi papá, que enviaba saludos, y Amén, todos los que estén conectados, si se me escapa alguno, pero le enviamos los cariños de acá.
2: Amén.
1: Y diciéndole que el Señor les bendiga. Y gracias a todos por haber estado en este programa. Mi hermano Jaimito, despídase ahí en unas palabras cortitas.
2: Claro,
1: mi hermano,
2: Amén, de
1: Dios. Hermano Gabriel, hermano Gabriel también. Hermano Gabriel, pase primero.
4: Bueno, yo agradezco al Señor por esta bella oportunidad de estar en este lugar. Alabo y bendigo al Señor por esta oportunidad y eso sería mi,
1: Amén.
4: Mi agradecimiento. Gracias.
1: Hermano Jaimito.
3: Bien cerquita.
2: Ayúdame.
5: Amén. También agradezco a nuestro Señor Jesucristo por habernos dado esta oportunidad de
1: Amén.
5: Poder escuchar su palabra, cantar alabanzas
1: Amén.
5: Y elevar oración a su santo nombre. Y también agradecer la invitación a nuestro hermano Juan Ariel.
1: Amén.
5: Que siempre ha sido un amigo de nuestro Señor, un amigo de nuestro
1: Amén.
5: Señor Jesucristo.
1: Amén.
5: Esperando que el Señor le bendiga grandemente.
1: Amén.
5: Y también a todos los que estamos aquí y a todos los que están oyendo y viendo, también que nuestro Señor Jesucristo le bendiga grandemente.
1: Amén.
5: Con todo esto alabo y bendigo el nombre de nuestro Dios.
1: Amén. Bonito. Y mi hermano Juanito, el hermano Juan, más longevo del grupo. Hermano Juanito.
6: Bueno, en esta tarde, ¿qué más puedo decirles si la palabra de Dios lo habló a nuestra vida?
1: Amén.
6: Espero que cada uno, auditor que esté escuchando la palabra, que esté en Facebook, que la pueda tomarla y pueda tenerla en su corazón.
1: Amén.
6: Para que así, el día de mañana, pueda él predicar su palabra.
1: Amén.
6: Con esto yo alabo y bendigo a mi Dios.
0: Amén. ¿Cómo se llama mi hermano?
1: Hermano Jaime.
0: Hermano Jaime, bueno, que estará invitado a otra vuelta.
1: Amén.
0: Para que se acostumbre también, mi hermano.
1: Amén.
0: Para que venga aquí, para que salga al aire. Mire que este programa llega a distintos lugares.
1: Amén.
0: Gracias al Señor, este programa ha crecido bastante, mi hermano, porque aquí se predica la palabra, lo que dice la Biblia, la verdad.
1: Amén, Señor.
0: Nada.
1: Ayúdanos, Señor.
0: Todo lo que está escrito en la Biblia está en la Biblia.
1: Amén.
0: La lucera.
2: Yo ya me despedí.
1: Estamos
2: ya.
1: Listos.
2: Así
1: que Dios les bendiga a todos.
2: Bendiga.
1: Una buena
2: jornada. Bendiciones.
1: Bendiciones.
0: Que Dios les bendiga.
1: Amén.

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1: Perú no es un país, es un puto experimento de cómo destrozar la democracia sin disparar un solo tiro. 8 presidentes en 10 años, 8. Ni una relación tóxica rota tan rápido. Y ahora el Congreso pone a José María Balcázar, investigado por fraude, estafa, sobornos y que ha defendido relaciones con niñas de 14 años.
2: De 14 para arriba no hay ningún impedimento. Todos tienen relaciones sexuales.
1: ¿Y qué hace la élite? Lo sientan en el sillón presidencial como si fuera un premio. No es chiste, no es caos. Es un sistema construido por cabrones que entendieron que el mejor presidente es el que se puede votar como papel higiénico. Cada mandatario es un insumo desechable en una maquinaria que nunca cambia. Las mineras siguen chupando el país como un cadáver abierto. Los bancos siguen ordeñando intereses como si fueran vacas humanas. Los grandes medios siguen mintiendo como si fuera deporte nacional. Y el Banco Central lleva 20 años con la misma mafia disfrazada de tecnología.

0: Dan la cara. En Perú no cae el poder, caen los títeres, porque al titiritero nadie se atreve a meterle mano. La pregunta ya ni siquiera gira en torno al noveno presidente. La pregunta es, ¿cuándo mierda va a caer el primero de los que realmente mandan? Porque presidentes sobran. Lo que falta es que los de arriba, por una vez, sientan el terror que llevan 10 años sembrando en los de abajo.
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4: 23 horas, 13 minutos.

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transitado esos espacios de mi ser y darme la oportunidad de transitar esos espacios en ti también. Pero no creo que vaya a ser posible que las cosas sigan progresando.

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0: 23 horas, 58 minutos.
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0: 1988.
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2: Shogun era una miniserie de televisión de 1979. La acción se desarrolla en el Japón feudal del año 1600 y narra la subida del shogunato del daimyo Toranaga Masashu, compartida y vivida a través de la visión del marinero inglés John Blackthorn. Tuvo una serie remake de 10 capítulos estrenada en el 2024, la que gana 4 Globos de Oro. Simple Minds.
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2: The Clash cantando Solemn Stay and Show Go en 1982.

0: maravillas tecnológicas de los 80 olvidadas. El Betamax se lanzó en 1975, pero se consagró en los 80s. Fue conocido por su alta calidad de sonido. Desaparece al tener una mejor cantidad de capacidad de grabación frente a su competidor, el DHS.
1: Paisanos, it's the Super Mario Brothers Super Show.
2: El show de Mario Bros. Se emitió en 1989. Fue una popular recreación del juego. Tuvo 65 episodios.
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1: Los 80s fueron una de las décadas con la ropa más llamativa de la historia. Las calzas con colores fluorescentes y las poleras sin mangas se tomaron las calles del mundo.
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1: Madonna.

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1: 1983 es considerado uno de los años más revolucionarios de la música. En este año, la música se vio revolucionada con la llegada de los sintetizadores y la percusión electrónica. Fue un año de refresco musical para lo que venía sonando, aún con bandas inspiradas en los años 70.
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1: Los cassettes permitieron algo revolucionario: grabar canciones de la radio. La tecla REC fue tu mejor amiga.
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2: La serie Remington Steele se emitió en el 82 al 87. Nos muestra los casos de una detective privada asociada con un ex ladrón que asume el papel de un detective ficticio en el negocio y consagra como actor a Pierce Brosnan.
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3: Leyendas que nunca ganaron un premio Grammy. Este reconocimiento musical parte el año 1959, y entre algunas estrellas ochenteras te nombramos a Queen.

Top 2 de Queen por 2. Años 80. 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

¿Qué versión prefieres? ¿La original o la copia? ¿Qué fue de Baltimore? Fue una banda italiana de Italo Disco creada en 1983 por Maurizio Vassi. Su único éxito fue Tarzan Boy, pero en 1987 sacaron un nuevo álbum del cual se desprenden tres hits más.

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2: Si bien la Polla Gol nace en los años 70, fue la década de los 80, donde alcanzan su furor. Las cartillas tenían 13 opciones y estaban los partidos de fútbol de la primera y segunda división chilena.
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2: 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Tainting Love, Sub-Cell.

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0: La serie Misión Imposible, versión años 80, se emitió desde 1989. Tuvo 35 episodios y nos entregaban misiones imposibles de realizar, las cuales nos mantenían intrigados en todo momento.

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1: ¿Qué fue de Aparato Raro? Nace en 1984, el mismo día que se lanza el álbum debut de Los Prisioneros. Su primer nombre fue Ojos de Horus y su canción himno fue Calibraciones. Se separan en 1988 y dos de sus integrantes crean la banda Pie Plano.
2: Le

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2: La Ley de Los Ángeles fue una de las primeras series de abogados. Comenzó en 1986. Richard Dysart y Cobin Bernsen, junto a un especial buffet, nos mostraban juicios imposibles de defender.
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2: La canción Dead Are Burning de Midnight Oil se inspira en la lucha de los derechos territoriales de los pueblos originarios en Australia que aún permanecían en esta década.

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1: Queen con Crazy Little Thing Called Love en 1980.

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2: A pesar de ser una serie antigua, La Isla de Gilligan se emite en Chile entre 1981 y 1985. Tuvo 98 episodios, cuenta el naufragio de 7 turistas en una isla perdida del Pacífico.

0: 80 Forever, no debemos olvidar los llamados One Hit Wonder, artistas que solo sonaron por éxito puntual y que luego desaparecieron.
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3: Danny Wilson, el 87, nos deja Mary's Prayer. Everything.

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Intros de los ochentas que tienes que volver a escuchar. I'm So Excited, The Pointer Sister, en 1982.

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1: En los 80 sonaron grandes bandas de rock latino a españolas.
0: 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Es interpretada por La Guardia.

0: 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Shogun era una miniserie de televisión de 1979. La acción se desarrolla en el Japón feudal del año 1600 y narra la subida del shogunato del daimyo Toranaga Masashi, compartida y vivida a través de la visión del marinero inglés John Blackthorne. Tuvo una serie remake de 10 capítulos estrenada en el 2024, la que gana 4 Globos de Oro.
1: Si te olvidaste de este súper recuerdo, no viviste los ochentas.

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0: Muchas gracias. Jeans Day volumen 1.
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1: Cinco de la mañana, 14 minutos.

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5 de la mañana, 41 minutos.

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Eso, ¿cómo están ustedes? Buenos días, bienvenidos, bienvenidas al Despertar Tropical aquí en la 96.3. Estamos afinando todos los detalles para que salgamos a través del Facebook de Luis Alejandro Bravo Bravo. Ahí estamos, usted nos ve, ¿cierto? ¿Nos ve ahora o no? Ya, ahí nos ve. Estamos haciendo el Despertar Tropical, ya son las 7:04. Hace un poquito de frío, querido auditor y auditora, pero aquí estamos con toda la energía, con todas las ganas de pasarlo bien, de disfrutar, de que usted sea parte de este programa en este día martes 19 del mes de mayo, cuando la temperatura, ayer había menos 2 grados, a menos 2 grados en la jornada de ayer, y ahora tenemos, ¿cuántos grados? 5 grados, no, bajo cero, DJ, ¿cómo dice? Bajo cero, no, 5 grados tenemos, hoy día la máxima va a ser de 18 grados, cielos nublados en la comuna de Colbún y en toda nuestra séptima región del Maule, ¿eh? Así que para que ya comparta con nosotros. Hace un poquito de frío, pero aquí estamos con calor humano. Saludos para todos los conductores que van rumbo a su trabajo, quienes se están preparando, quienes nos están viendo también en distintos puntos del país, de Chile y el mundo, para que ya vamos compartiendo con ustedes la buena música, el mejor ritmo tropical ranchero. 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Voy al tiro con mensaje que tengo, dice la Teresita Manrique. Hola, saludos Luchito. Hace un poquito de frío, sí, un poquito nomás, Teresita, no mucho, ¿eh? Pero un poquito nomás. Que nada pase con un buen cafecito, ¿cierto? Con un buen café o un mate. O algunos toman harina a esta hora, DJ, ¿eh? Un harinadito, ay, ay, ay, para calentar las piernas, dice. Ya, 7:06, aquí estamos en el Despertar Tropical de la 96.3 Cristalina.

0: exacta.
1: 7:11.
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0: Hora exacta.
1: 7:13.
3: Y vamos con las palmas arriba. Ya, ya, ya, ya, ya, ya, ya, ya. Y las palmas arriba. 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
4: Eso es, y las palmas arriba. Vamos a la línea telefónica, querido DJs. ¡Aló! No hay nadie. Se nos apuró. Se demoró mucho este DJ, ¿eh? Ya 7:13. 7:13. Ahora sí, vamos a la línea. Ahora sí, aló.
5: Buenos días, Luchito.
4: Buenos días, camioncito, ¿cómo anda?
5: Aquí estoy un poquito mejor, tu camioneta.
4: Oiga, parece que está bajo el agua. ¿Dónde anda? Que no le escucho bien.
5: Estoy un poco resfriado.
4: Ah, ahí está, ahí arregle la garganta, pues, con un tintal.
5: Es que donde uno duerme solo aquí, por eso.
4: Tiene que dormir con la soledad, vos.
5: Sí, con la soledad ya veo todo ya.
4: Usted, ya no llegó la soledad, vos.
5: No, ya están las ruedas malas, estamos jodidos, Luchito.
4: Están pinchadas las ruedas, vos, sí, eso es verdad, camioncito.
5: Las ruedas malas no pudimos echar nada, gente arriba.
4: Claro, no, hay que cuidarse, hay que cuidarse.
5: Así que, ¿qué hace con la pura muñeca nomás?
4: Exactamente.
5: La sensable.
4: Eso, lo que dicen, pues, hija.
5: Un saludo para usted y su familia, Luchito.
4: ¿Ya nomás?
5: Ayer me quedé dormido.
4: Parece.
5: Un saludo a la Teresita, a la Pamenguita, a la señora Mari, a Parrita, a todo lo que llama Panchito, a la señora, la que se los quiere, a la Anita Carte también.
4: ¿Ya?
5: Un saludo a todos los que llamamos a la radio. Bueno, otro día llamaron dos personas, ¿no?
4: Sí, bueno, si llaman de repente llaman, así no se preocupe, ¿ya?
5: Luchito, que esté bien, cuídese usted. Un saludo a todos los que llaman a la radio.
4: Ya, pues para usted también, cuídese.
5: Ya.
4: Chao.
5: Bueno, a las 3 de la tarde me van a poner la luz ahí, una cuestión de la rodilla, pero no me quita nada, ¿no?
4: Bucha, dale, dígale que le pongan más luz, mamá. Ya, camioncito, cuídese. Ay, cuídese.
5: Ya.
4: Chao. Se fue camioncito. Un saludo para camioncito y de Raria, que siempre está en la sintonía. Hola, Luchito, ¿cómo estás? Saludos a todos, para usted y el DJ, que tengan un hermoso día. Gracias, Teresita Manrique. Teresita Manrique, aló.
6: Hola.
4: Hola.
6: ¿Cómo estás, Luchito?
4: ¿Bien usted?
6: ¿Con quién hablas?
4: ¿Con quién hablo? A ver, me parece que... Sí,
6: Media
4: sé.
6: Máquina.
4: Sí sé quién es de Media Máquina, con la niña que vivía aquí en La Aurora, que se llama la Mari.
6: Ella misma.
4: ¿Cómo estás, Mari?
6: Bien, ¿y tú cómo estás?
4: Con frío.
6: Sí, mucho frío.
4: Hace frío, Mari, hace frío.
6: Sí, lamentablemente hay que salir a trabajar, así que ahí se pasa el frío ligerito.
4: No queda de otra cosa, aquí yo sentadito, igual da frío, pero bailando aquí yo...
6: Nada que hacer. La vida del pobre.
4: Nada que hacer, así somos los pobres, Mari, así somos, ¿cierto?
6: Ay, sí, somos ricos de cuerpo, pero no de plata.
4: Dicen, rico en grasa saturada.
6: Oiga,
4: dígame.
6: Saludito a las chiquillas aquí que no se quieren levantar todavía, la Victoria y la Mayra.
4: Ya, pues Victoria, ya, pues Mayra, levántense luego, si tienen que ir al colegio.
6: Se les va a pasar el bus.
4: Después no hay bus.
6: Oye, con alguna canción de la Lani, a ver si les da motivación aquí.
4: Alanis Lagos.
6: Sí.
4: Ya, aquí le buscamos algo de Alanis Lagos y le tocamos el tiro, ¿ya?
6: Ok, gracias, Luchito. Saludos a la Vivi y a tus niños.
4: Ya, Mari, gracias por llamarnos. Que estés bien.
6: Chao.
4: Saludos para la gente de Media Máquina, querido DJ. Saludos para la gente de Media Máquina, ahí que están siempre también en nuestra compañía, los amigos de Media Máquina y la gente que nos ve a través del Facebook de Luis Alejandro Bravo Bravo, también les mandamos un saludo. Hoy de verdad que hace frío, de verdad que hace frío, DJ, ¿eh? Sí, hace un poquito de frío aquí, pero aquí le vamos a poner calor humano al tiro con Alanis Lagos para la Mari, para sus hijas ahí, que nos pidió esta canción. Voy a saludar a Guillermo Gallegos, a María Esmelinda, la señora María Esmelinda, Lucila Rebeco, también nos están mirando por ahí. Escríbanos en el Facebook de Luis Alejandro Bravo Bravo, también para compartir con ustedes en esta mañanita de día martes. Recuerden que esta semana es corta, estamos hasta el jueves. Director, ¿podemos hacer sándwich el viernes? Si usted nos dice que sí, podemos hacer sándwich. Ave Mayo, cualquier sándwich podemos hacer, directora. Sí, pues venimos miércoles y jueves viene no venimos. ¿Qué le parece? ¿Puede ser o no? Nos quedamos con Alanis Lagos aquí en el Despertar Tropical.
0: Hora exacta:
1: 7:18.

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2: Hora exacta, 7 y 22 minutos.

0: Es el 7 de la mañana, 23 minutos, 7:23. Escríbanos aquí el Despertar Tropical, por supuesto, en el Facebook de Luis Alejandro Bravo Bravo. Y ahí nos saluda, nos manda mensajes y nos escribe. Tengo un mensaje de audio, querido DJ Ranchero. ¿Lo podemos escuchar al tiro o no? Es un mensaje de audio, parece que es de la Pamelita de Lagunilla de Arquén, que está por ahí mandándonos este mensaje de WhatsApp. Dice lo siguiente. Gracias.
1: Buenos días, don Luis.
0: Buenos días.
1: Quiero mandarle un saludo para usted, al DJ.
0: Ya.
1: A su señora, don Luis.
0: Ya,
1: a su
0: gracias.
1: Hijo, a Parrita, a la señora Dori, a la señora Mari, a la Rosita, a la señora Isabel.
0: ¿Ya?
1: A don Braulio. Y así, a Panchito. Mire, casi le digo otra vez Vallejito. Pero no importa, Vallejito. Yo sé que me está inspirando.
0: Sí,
1: mirando
0: ahí arriba. Está en el cielo, Vallejito. Está en el cielo.
1: Sí, que un saludo grande. Cuídese porque hace un poquito de frío. ¿Para qué voy a decir que hace frío, frío? No, hace un poquito de frío porque... igual hace frío, sí.
0: Sí, igual, pues igual.
1: Y un saludo grande para su equipo, don Luis, que tiene ahí. Un saludo para ellos y una linda canción nomás. Y yo lo estoy esperando, que la mañana escucho la Radio Tijuana evento.
0: ¿Ya?
1: Y después ya me cambié a la suya cuando está como a las 7:02. Y ahí yo lo empiezo, lo doy vuelta y lo escucho a usted.
0: Sí,
1: ya, don Luis, chao, chao, que tenga lindo día.
0: Chao, chao. Gracias. A las 7:04 me llegó este mensaje de la Pamelita, ¿cierto, DJ? Y ahora tengo un mensaje a través del chat del Facebook. Dice lo siguiente: Marcelo Correa Faúndez. Hola, buenos días, amigo. Saludos para mi hija Fernanda, que se va al colegio. Listo nomás, Marcelito, un saludo para ti. ¿Qué más me escribe por aquí? A ver, déjeme ver. Melania Badilla, parece que dijera acá. Saludos, Luchito, que tenga un buen día. Saludos. Ya nomás un saludo para usted también. Escríbanos ahí en el Facebook de Luis Alejandro Bravo Bravo. Y ahí lo estamos saludando a usted y a todos quienes están por ahí en nuestra compañía a esta hora de la mañana, cuando son las 7:25 minutos, 7:25, cristalina 96.3.

0: sacaba.
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3: Hora exacta,
4: 7:29.

Ya son las 7:30, 7:30, estamos en vivo y en directo en el Facebook Live Luis Alejandro Bravo Bravo. Ahí nos busca, nos saluda, por supuesto, en esta mañana donde compartimos con ustedes la buena música, el mejor ritmo y también los mensajes de WhatsApp que ustedes nos hacen llegar al más 569-5512-9454. Y para todo Chile, como dicen John Rosales, en vivo e indirecto en el Despertar Tropical, por supuesto, a esta hora de la mañana. Usted nos escribe nomás, nos manda mensaje de WhatsApp y participa con nosotros en este programa que es el Despertar Tropical de la Radio Cristalina FM, como siempre, en vivo y en directo. Estamos aquí en los estudios de la 96.3 Radio Cristalina FM. Déjame vivir en paz esta canción que grabaron los Pincheiras del Sur, de John Rosales, Chiquitita, junto a los Machos de la Cumbia. La grabaron aquí en la Plaza de Panimaya, en la avenida también, ¿eh? Usted puede ver el video y ahí aparece la iglesia, la plaza, aparece la avenida y aparecen los chiquillos de los Pincheiras del Sur, de John Rosales y de los Machos de la Cumbia. Y nosotros la escuchamos cuando son las 7:31.

0: Hora exacta
1: 7:35.
2: 25 minutos nos separan de las 8 de la mañana. 25 minutos para las 8. Estamos en vivo y en directo, por supuesto, en Cristalina FM desde Panimavia para todo Chile, para todo el mundo, a través de www.radiocristalina.cl. Maneje con mucha precaución, queridos amigos, porque el pavimento está resbaladizo y hace un poquito de frío. Hay neblina por ahí, por algunos lados, así que a manejar con precaución ustedes que van ahí en la ruta, por supuesto. Así que les mandamos un saludo cariñoso para toda la gente que va manejando también a esta hora de la mañana, que nos va acompañando, por supuesto, a través de Cristalina FM. Más 569-55-12-94-54. Tengo saludos por aquí. Rosita Aravena dice: buenos días, Luchito, que tenga un buen día. Saludos a mi cuñada Anita Rosales Cáceres. Perfecto, saludos para usted, Rosita, ahí en Rincón también, que nos escucha por ahí, por ese sector, ¿eh? Así que muchas gracias por estar junto a nosotros. 36 1063 es el teléfono de la radio para que usted nos escriba, nos salude, nos mande mensaje de WhatsApp. Somos Cristalina 90.

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1: Hora exacta.
2: 7:41.
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Estos son los talismanes del ritmo y del amor, creo yo. Ya 7 de la mañana con 42 minutos, 7 con 42. Estamos en vivo y en directo en Cristalina FM a través del Facebook Live Luis Alejandro Bravo Bravo, para que compartan con nosotros, por supuesto, en esta mañana de día martes, querido DJ. Martes, ¿cuánto? 19, claro que sí, martes 19. Nos quedamos con los talismanes del ritmo y del amor a esta hora de la mañana. ¿O tengo un mensaje de WhatsApp? Dígame nomás, querido DJ. ¿No tenemos mensaje? Ya, quedémonos con los talismanes.

Ya, 12 minutos nos separan de las 8 de la mañana. 12 minutos para las 8. ¿Qué me escribe en el Facebook Live Luis Alejandro Bravo? La primera persona que me escriba en el Facebook le regalo una canción antes que me tenga que ir, DJ, ¿cierto? Antes que me tenga que ir, le regalo una canción al tiro nomás. Ahí a la persona que me escriba, que me diga: oiga, Luchito, colóqueme la canción tanto. Se la buscamos y la colocamos, ¿cierto, DJ? Pero tienen que escribirnos en el Facebook. Tienen que escribirnos ahí en el Facebook, en el chat, donde estamos transmitiendo en vivo y en directo, ¿ya? Le doy 2 minutos. Estos son Líderes de Chile.

0: Ya, vamos a la línea telefónica mientras esperamos DJs. ¡Aló!
1: Hola, buen día, mi Luchito. ¿Cómo amaneció?
0: Bien, ¿y usted, Teresita, cómo está?
1: Bien, con frío, Luchito, tengo frío.
0: Sí, hace un poquito de frío, pero un poquito, vaya, ya va a pasar el frío.
1: Sí, luego pasa, moviendo, se pasa ligerito, Luchito.
0: Sí, hay que pasar virutilla y pasa luego.
1: No, hay que barrer, chapear, hacer estas cosas, así que ahí se va el frío.
0: Así dicen, pues, así dicen.
1: Que tenga un lindo día, por Luchito, usted y el DJ, y a todos los que lo escuché en la mañana, que estaban saludando a la Pamelita, Camioncito, ahí estaban hablando en la mañana.
0: Sí, pues.
1: Pero especial para ella.
0: Ya nomás.
1: Y para usted también y el DJ, por Luchito.
0: Y un saludo para usted también, que nos ve tempranito ahí a través del Facebook, ¿ya?
1: Sí, pues yo lo, al tiro nomás a las 7 veo la hora y Luchito está al ladito mío acostado con el teléfono.
0: Ve, al ladito suyo estamos ahí acostaditos.
1: Sí. Qué bueno. Que tenga lindo día, cuídese mucho y lo hablamos mañana si Dios quiere.
0: Si Dios quiere, pues Teresita, que tenga buen día ya.
1: Igual usted, cuídese mucho, Luchito, que tenga un hermoso día.
0: Chao.
1: Chao.
0: Chao, mi reina, cuídese, la Teresita, mire, la Teresita Manrique. Ya, queda un minuto para que nos escriban y nos pidan una canción a través del Facebook de Luis Alejandro Bravo Bravo. Ya, ¿por qué no escribe? Rápido, quedan 50 segundos. Sí, aquí el DJ está listo para buscarle la canción que usted nos pida. Ya, buena, buena, DJ, ya, buena. ¿Ah? Ya, para que vea nomás, pues, DJ, para que vea ahí la sintonía. Igual que aquí canta México con el Charro Arturo, ¿ah? Sí, el Charro Arturo, que DJ ahí está con nosotros también, aquí en Radio Cristalina FM, desde Panimavia, para todo el mundo. Dice, cuéntame, ¿puedes colocar la canción Cuéntame, por favor? Angélica, ya Angélica, se la buscamos aquí, nuestro DJ al tiro se la va a buscar y a tocar para que la tenga ahí en su radio, en su receptor, en su teléfono, en su casita, en su auto, donde usted quiera que esté. Aquí está, Cuéntale, de los Talismanes del Ritmo y del Amor y Intocables de Chile, 7:52.

Ya 5 minutos nos separan de las 8 de la mañana. 5 minutos para las 8. ¿Sigue la temperatura baja o no? DJ, a ver, vamos a ver qué nos dicen por acá. Sí, don Luis. Sí, lo pasamos aquí, lo pasamos. 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Salud para todas las chiquillas ahí también, ¿eh? Saludos grandes, cariñosos, cariñotototes para todos ustedes. Y nosotros nos vamos a escuchar, si Dios quiere, mañana de 7 a 8 y, por supuesto, de 7 a 9 con buena música. A esta hora de la mañana. Estos son los Pincheiras del Sur de John Rosales, chiquitita. Que tenga buen día. ¡No!

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0: 8 de la mañana, 10 minutos.
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1: 8 de la mañana, 49 minutos.

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1: 8 de la mañana, 54 minutos.

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2: 9 de la mañana, 5 minutos.
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1: Compañeros, compañeras, pueblo de Chile, ¿sabían que cuando se cayó la bolsa en Nueva York en octubre de 1929, el primer país que fue al precipicio no fue Estados Unidos, no fue Alemania, no fue Inglaterra? Fuimos nosotros, la Liga de las Naciones. Ese organismo internacional de la época lo dejó por escrito en blanco y negro. Chile fue la economía más devastada del planeta por la Gran Depresión, la más golpeada, la que más sangró. ¿Y por qué, compañeros? ¿Por qué mala suerte? ¿Por qué el malfario? Porque ya entonces era lo que seguimos siendo casi 100 años después, una economía monoexportadora atada con cadenas a los humores de la banca yankee. Cuando ellos estornudaron, nosotros fuimos al hospital. Y aquí está la parte que le van a esconder en los liceos, que no aparece en la prensa burguesa, la que ningún tertuliano de televisión les va a contar. Lo que pasó entre 1929 y 1932 en este país no fue un accidente, no fue un meteorito que cayó del cielo, fue el resultado matemático, lógico, predecible de un modelo de dependencia que se diseñó desde afuera y que hoy, casi un siglo después, te quieren vender otra vez con otro nombre. Agárrense bien la cuba y el lápiz, porque aquí no hay neutralidad que valga. Canta.

0: Vámonos a los años 20, la famosa década loca. Después de la Primera Guerra Mundial, el Imperio Británico está hecho mierda. 4 años de carnicería en Europa lo dejaron arruinado, endeudado, con la clase obrera europea levantada y las colonias mostrando los dientes. Y mientras Londres se desangra, en el otro lado del Atlántico hay una potencia que sale fortalecida, gorda, prestamista del mundo: Estados Unidos. Wall Street se transforma en menos de una década en la nueva capital financiera del planeta. La City de Londres deja de mandar, ahora manda Manhattan. ¿Y qué tiene que ver eso con nosotros, compañeros? Todo, absolutamente todo, porque Chile, desde el siglo XIX, era una economía pegada con saliva a los precios internacionales del salitre y del cobre, y los compradores, los financistas, los dueños de los bancos donde se prestaba la plata para abrir oficinas salitreras, para comprar maquinaria, para tirar trenes hasta el último rincón de la Pampa, esos eran ingleses primero, y después de 1918, gringos. En 1925, Chile vivía bajo un régimen autoritario, militarista, encabezado por Carlos Ibáñez del Campo. No le digan presidente nomás, díganle lo que era: dictador con ínfulas modernizadoras. Ibáñez tenía un proyecto: agarrar la plata gringa que estaba fluyendo desde Nueva York, meter cemento, levantar obras públicas, salvar la industria del salitre, que ya estaba agonizando porque los alemanes habían inventado el salitre sintético en plena Primera Guerra. Ibáñez se endeudó hasta las pelotas, pidió préstamos en dólares, montones, en Nueva York, bonos del Estado chileno colocados en Wall Street como pan caliente. Y para que esos préstamos llegaran, había que cumplir reglas. ¿Y quién dictaba las reglas? Aquí entra el personaje siniestro de esta historia, compañeros. Pongan atención, aquí entra la misión Kemmerer. Edwin Walter Kemmerer. Recuerden ese nombre, porque es el padrino del modelo extractivista financiero en América Latina. Era un economista de Princeton, un cura del libre mercado, un evangelista del patrón oro. Y este señor llegaba a los países del continente con una valijita y una receta única. Ataba tu moneda al oro, te hacía crear un banco central independiente del gobierno, te imponía disciplina fiscal y te dejaba la economía abierta de patas para que entrara y saliera capital extranjero como Pedro por su casa. ¿Les suena conocido, compañeros? ¿Les suena? Porque es exactamente el mismo manual que le aplicarían los Chicago Boys medio siglo después con la dictadura de Pinochet. Es el mismo manual del FMI. Es el mismo manual que hoy quieren replicar los lacayos del imperio en Argentina con Milei agarrando una motosierra como un payaso de circo. Y los aspirantes a cast acá, soñando con repetir la receta. La misma. No ha cambiado un coma desde 1925. Cambian los acentos, no la sustancia. La misión Kemmerer llegó a Chile en 1925 y nos amarró al patrón oro. Eso significa, en cristiano, en lenguaje del pueblo, que tu peso no vale por sí mismo, no se respalda en el trabajo del pueblo chileno. Vale porque está respaldado por reservas de oro en el Banco Central. ¿Y de dónde sale ese oro? De los dólares que entran por las exportaciones de salitre y cobre y por los préstamos que te dan los bancos gringos. Mientras entren dólares, todo bonito, todo lindo, fiestas en el Club de la Unión y champaña francés. Pero el día que se corta el chorro, ahí cagaste, compañero. Porque para mantener la paridad con el oro, tienes que apretar la economía, contraer el dinero circulante, deflación, austeridad, sangre y miseria. Ese era el conflicto central, compañeros. Ese era el cuchillo que teníamos en el cuello. Una soberanía monetaria entregada en bandeja. Una economía monoexportadora atada al humor de los mercados. Y una clase dirigente vendepatria que firmaba lo que le pusieran adelante con tal de seguir mamando del Estado. Pongámosle cara y nombre a los protagonistas, porque la historia, como decía Marx, no la hacen los conceptos abstractos, la hacen los seres humanos concretos, con intereses concretos, en condiciones que no eligen, pero que tampoco pueden evadir. Por un lado, la oligarquía chilena, los dueños del fondo, de la banca, de las acciones del salitre, de los diarios de circulación nacional, esos que vivían en la Alameda y tomaban té con los embajadores ingleses y norteamericanos. Para ellos el modelo era perfecto, el cobre y el salitre les daban renta, los préstamos gringos les daban liquidez, y el peón en el campo y el roto en la pampa salitrera trabajaban por una miseria, plata fácil, mucha plata fácil, y cuando vino la crisis, lo único que les preocupaba era no perder los abrigos de piel. Por otro lado, Carlos Ibáñez del Campo, militar, autoritario, modernizador, un personaje complejo, no es un demonio puro, hizo obras, organizó fuerzas como Carabineros de Chile, intentó industrializar, pero lo hizo a costa de endeudar al país hasta el cuello con Wall Street, persiguiendo a la oposición, exiliando a comunistas, deportando a dirigentes obreros, a anarquistas, a sindicalistas, el típico bonapartismo de derecha que aparece en la historia cuando la oligarquía no puede gobernar sola y necesita un hombre fuerte de uniforme que les ordene la casa y aplaste a los de abajo. Y abajo, compañeros, abajo, donde siempre el pueblo. Los obreros del Salitre, los pampinos, esos camaradas que trabajaban en las oficinas de Tarapacá y Antofagasta, viviendo en condiciones que ya en 1929 eran del siglo XIX, en barracones de madera, comprando con fichas en pulperías que les robaban hasta el alma. Los campesinos del Valle Central, atados a los fundos por relaciones casi feudales, sin tierra, sin derechos, con el patrón mandando como rey medieval. Las mujeres que sostenían las casas, las cocinerías, los lavaderos, mientras criaban 8 hijos con uno solo vivo si tenían suerte, los niños trabajando en las minas, los obreros del puerto de Valparaíso, los ferroviarios. Esa es la masa humana, compañeros, esa es la carne y el hueso que iba a pagar la cuenta cuando el castillo de Naipes se derrumbara. Y entre los intelectuales que iban a pensar la salida, 2 nombres clave: Pedro Aguirre Cerda, futuro presidente del Frente Popular, abogado, profesor, radical, con la idea de gobernar es educar tatuada en el pecho, y Carlos Keller Rueff, un nacionalista crítico del liberalismo. 2 perspectivas distintas, una desde la izquierda republicana, otra desde un nacionalismo más conservador, pero coincidían en algo, y eso es lo importante: el modelo liberal, abierto, dependiente, no daba para más. Había que cambiar el rol del Estado. La crisis del 29 los obligó a pensar Chile distinto. Octubre de 1929, la bolsa de Nueva York se cae, Black Tuesday el 29 de octubre, y aquí empieza el efecto dominó global. El crédito se seca, los bancos quiebran en cadena, el comercio internacional colapsa, los precios de las materias primas se vienen al suelo. ¿Qué pasa con Chile? Mírenlo bien, las exportaciones de salitre y cobre se desploman. ¿Quién compra fertilizante en una economía mundial colapsada? Nadie. ¿Quién compra cobre cuando las industrias paran en Estados Unidos y Europa? Nadie. Las oficinas salitreras del norte cierran una tras otra y los obreros, miles de obreros, se quedan tirados en pleno desierto de Atacama, sin trabajo, sin pasaje para volver al sur, sin comida. Pero aquí viene lo más doloroso, lo más rabioso, lo que hay que entender bien. Como Chile estaba atado al patrón oro por la misión Kemmerer, no podía emitir moneda libremente, no podía hacer política contracíclica. Para sostener la paridad, el gobierno tenía que apretar la economía, subir tasas, recortar gasto público, reducir circulante, es decir, apretarles el cuello a los pobres mientras se trataba de proteger los intereses de los acreedores extranjeros. La receta de siempre, compañeros, que paguen los de abajo. Esa frase, esa lógica, no es del 2026, es de 1930, tiene casi 100 años y la siguen aplicando. A mediados de 1931, la cosa toca fondo, los ingresos fiscales se hunden, la deuda pública crece a niveles imposibles, la inflación, que parecía controlada, se dispara cuando finalmente abandonan el patrón oro. Y por primera vez en su historia, compañeros, escuchen bien, por primera vez en la historia de la República, Chile tiene que declarar moratoria de la deuda externa. No teníamos con qué pagarles a los gringos. La fiesta del crédito había terminado y la resaca era apocalíptica. Ibáñez intenta sostenerse, reprime, persigue, encarcela, pero el régimen está podrido por dentro. Las protestas estudiantiles, los obreros movilizados, la clase media empobrecida, los profesionales sin pega, los empleados públicos sin sueldo, todos contra él. El 26 de julio de 1931, Ibáñez tiene que renunciar y huir a Argentina. Dejó al país en ruinas y se las pegó como cualquier dictador cobarde cuando le quitan el respaldo. Volvería años después, pero esa es otra historia. Y ahí empieza el caos político. En menos de año y medio, Chile tiene como 5 gobiernos distintos, una inestabilidad política brutal, hija directa de la inestabilidad económica. Los economistas burgueses no quieren ver esa relación, pero está ahí, clarita. Cuando se quiebra el modo de producción, se quiebra la superestructura política. Marx tenía razón, la tiene siempre. Cierren los ojos un momento, compañeros. Imagínense Santiago en 1932. Imagínense la estación Mapocho recibiendo trenes y trenes llenos de obreros del salitre que vuelven del norte sin un peso, hambrientos, enfermos, con sus mujeres y sus cabros chicos colgados de las polleras. Miles, miles llegando todos los días, bajándose con el polvo del desierto todavía pegado en la ropa. Imagínense el frío del invierno santiaguino sin techo, familias enteras durmiendo en los parques, en la Quinta Normal, en el Parque Forestal, familias viviendo en cuevas, sí, en cuevas excavadas en los cerros de la periferia. El Cerro Blanco, la Falda de San Cristóbal, el Cerro Renca, lo llamaban cesantes en el lenguaje pulcro de la prensa. Palabra antiséptica, palabra burguesa, pero eran obreros despedidos, hombres y mujeres lanzados a la calle como basura por el sistema. Las ollas comunes proliferando los barrios, vecinos juntando lo poco que tenían, papa, poroto, zapallo, un hueso se había suerte para sacarle algo de sustancia al caldo, cocinando para todo el pasaje, para todo el conventillo, para todos los que llegaran. La solidaridad popular, compañeros, esa que el neoliberalismo intentó borrar después a punta de propaganda individualista, esa estaba ahí en estado puro, latiendo en cada cocina humilde de Santiago, de Valparaíso, de Concepción. Los pobres alimentando a los pobres porque el estado oligárquico los había dejado morir. El gobierno tuvo que crear los famosos comités de ayuda a los cesantes para tratar de albergar y alimentar a esa masa humana, pero era una caridad de bolsillo. Los recursos eran ridículos, daban pena. La tuberculosis se disparó, la mortalidad infantil se disparó, los suicidios se dispararon. Eso es lo que significa, en términos humanos, una crisis del capital. No son números en una hoja de Excel, son cuerpos, son guaguas que se mueren de hambre y de frío, son viejos que no aguantan el invierno, son jóvenes que se cuelgan porque no encuentran trabajo y la dignidad ya no les alcanza. Mientras tanto, en la Alameda, los caballeros de la oligarquía seguían tomando té y discutiendo en sus clubes cómo iban a salvar al patrón oro. La distancia entre las dos realidades era abismal, era una herida abierta, y esa rabia, compañeros, de esa rabia acumulada va a salir lo que viene a continuación. Junio de 1932, 12 días que cambian la historia política de Chile. El 4 de junio de 1932, un movimiento cívico-militar encabezado por el coronel Marmaduke Grove y el civil Eugenio Mate Hurtado proclama la República Socialista de Chile. En 1932, antes de la Revolución Cubana, antes de Allende, antes de todo, mucho antes de lo que la historia oficial te quiere contar. Duró 12 días, pero esos 12 días son un hito que no nos pueden borrar de la memoria. Por primera vez en la historia republicana, un sector del aparato del Estado proclamaba el socialismo como horizonte. Hablaban de nacionalizar la banca, de reformar la propiedad, de un Estado al servicio del trabajador, de romper con el imperialismo. Era confuso, era contradictorio, era un experimento incompleto, pero era una expresión política directa de la rabia popular contra el modelo que se había caído a pedazos. ¿Saben qué hizo la oligarquía? Lo que hace siempre, compañeros, lo que hizo en 1973 y lo que va a tratar de hacer mañana si nos descuidamos. Se asustó hasta los huesos, movió todos los hilos, la prensa, los embajadores, los oficiales del ejército, los curas, los empresarios, compró voluntades, presionó, negoció, amenazó, y a los 12 días otro golpe interno los volteó. Marmaduke Grove fue exiliado a la isla de Pascua, lejos del continente, lejos del pueblo que lo había aplaudido. En octubre de 1932 vuelve al poder Arturo Alessandri Palma, el mismo león de Tarapacá que había conmovido a las masas en los años 20, ahora vuelve, pero más viejo, más conservador, totalmente abrazado a la oligarquía que antes criticaba. Pone como ministro de Hacienda a Gustavo Ross Santamaría, un capitalista de pura cepa, financista, hombre del oro y de los grandes negocios. La oligarquía recupera las riendas. ¿Y qué hicieron Alessandri y Ross? Salieron de la crisis con una mezcla pragmática. Por un lado, mantuvieron políticas de corte liberal tradicional. Por otro lado, y esto es clave, abrieron paso a un nuevo rol del Estado. Aceptaron el proteccionismo, aceptaron el estatismo, aceptaron que había que crear industria nacional, atrajeron capitales norteamericanos, porque ya el imperio había desplazado por completo a los británicos, y empezaron a construir el embrión de lo que en 1939, ya con el Frente Popular y Pedro Aguirre Cerda en la moneda será la Corfo, la Corporación de Fomento, el Estado empresario que va a industrializar Chile durante 40 años. Esa es la consecuencia material más profunda de la crisis del 29. El modelo liberal abierto, dependiente del crédito gringo, montado sobre la exportación de materias primas, había mostrado su quiebre estructural. La burguesía nacional misma tuvo que aceptar que sin un Estado interventor no había salvación posible. Por eso, las décadas siguientes, hasta 1973, son las décadas del Estado desarrollista chileno. Industrialización, sustitución de importaciones, nacionalización progresiva de los recursos naturales que culmina con Allende y la nacionalización del cobre en 1971. Todo eso, compañeros, tiene su germen en el trauma del 29 a 32. Pero ojo, la oligarquía no perdió. La oligarquía se reacomodó. Se dio un pedazo del poder al Estado, pero mantuvo el control de la tierra, de la banca, de los grandes negocios, del latifundio. La reforma agraria tuvo que esperar 30 años, hasta Frei Montalva y Allende. La nacionalización completa del cobre, 40 años. La derrota del modelo dependiente fue parcial. Y por eso mismo, cuando la derecha contraatacó en 1973 con el golpe pinochetista financiado por la CIA, encontró las bases sociales y económicas para imponer el experimento neoliberal a sangre y fuego. La misión Kemmerer del 25 y los Chicago Boys del 75 son la misma película, compañeros. Cambian los actores, cambian los nombres, pero la trama es idéntica. Imperialismo financiero, oligarquía local cómplice, austeridad para el pueblo, libertad total para el capital extranjero. Misma escuela, mismos amos, mismos lacayos. Hoy en 2026, casi 100 años después de aquel octubre del 29, miramos para atrás y deberíamos hacernos una pregunta incómoda. ¿Qué hemos aprendido? Porque la verdad es dura, compañeros. Seguimos siendo una economía monoexportadora. Seguimos viviendo del precio del cobre y del litio en mercados internacionales que no controlamos. Seguimos con la banca privatizada y seguimos teniendo políticos lacayos, vendepatrias, que cuando viene la próxima crisis, y va a venir, compañeros, no duden, va a venir, lo único que van a saber decir es que hay que apretarse el cinturón, hay que ser responsable fiscalmente, hay que tener confianza de los inversionistas. O sea, la misma cantidad de 1931, la misma, no ha cambiado un coma. Cambia los corbatines, no los argumentos. Y por eso es tan importante, tan vital y tan urgente recuperar la memoria popular. Porque la memoria es trinchera, compañeros. La memoria es arma. Cuando nos cuentan que el modelo neoliberal es eterno, hay que decirles no. Mentira. Antes hubo otro modelo. También nos lo impusieron. También nos lo dijeron eterno. Y se cayó como castillo de naipes en 12 meses. Cuando nos cuentan que la dependencia financiera es ley natural, como la lluvia o la gravedad, hay que decirles no. Es construcción histórica. Fue diseñada por hombres con nombres y apellidos, con oficinas, con calefacción. Y lo que se construye se puede destruir y rehacer. Pedro Aguirre Cerda decía, gobernar es educar. Yo digo, recordar es resistir. Recordar a los pampinos que volvieron caminando del norte con los hijos a cuestas. Recordar a las mujeres que cocinaron en las ollas comunes con un hueso y mucha dignidad. Recordar a los 12 días de la República Socialista. Recordar que un día en este país el modelo de los gringos se vino abajo y el pueblo respiró por unos minutos antes de que la oligarquía recuperara el control. Lo van a hacer de nuevo. Algunos vienen con motosierra al estilo de este hijo de puta traidor de Milei. Algunos vienen con lapicito y traje gris hablando de estabilidad y responsabilidad, como si fueran profetas y no funcionarios del capital. Y el pueblo, una vez más, va a tener que decidir si se traga la receta o si saca la voz. Yo desde acá, desde este micrófono, lo único que les digo es esto: no estamos solos en la historia. Generaciones antes que nosotros enfrentaron esto mismo. Algunas perdieron, algunas ganaron a medias, algunas dejaron las semillas. Nuestra tarea es regar esas semillas y hacer crecer lo que ellos no pudieron terminar. La lucha de clases no es un eslogan de afiche, compañeros. Es una realidad material, dura, cotidiana. Y mientras estos tipos sigan existiendo, mientras haya un banco central diseñado para servir al capital y no al trabajo, mientras el cobre y el litio chileno se vayan en barcos a la arca del imperio, la lucha sigue. No la inventamos nosotros, nos la heredaron. Y nosotros tenemos que entregarla más viva, más clara, más organizada a la generación que viene. Hasta la próxima, compañeros. Cuídense, organícense, estudien, conversen con los viejos del barrio que vivieron esto. Abracen a sus camaradas y nunca, nunca olviden que la historia no la escriben estos economistas, la escriben los pueblos cuando se atreven.
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0: Bienvenidos, como siempre, con mucha alegría a compartir otra mañana con cada uno de ustedes. Siempre lo decimos, para que comencemos con alegría, con información, con música, con buen ánimo. 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Vamos ahora a comenzar entonces lo que es la información regional. Con presencia del nuncio apostólico, bendice el nuevo hogar San Camilo de Linares. La obra, impulsada tras más de 15 años de gestiones, fue destacada como un ejemplo de cooperación público-privada y compromiso con las personas mayores más vulnerables. Con profunda emoción y gratitud se realizó la bendición del nuevo hogar San Camilo de Linares, obra destinada a mejorar la calidad de vida de adultos mayores que requieren cuidado, acompañamiento y dignidad. La ceremonia contó con la presencia del nuncio apostólico Monseñor Curián Matei, obispo de Linares, Tomislav Kolgatich, alcalde Mario Mesa, vecinos y representantes de la congregación Hijas de San Camilo, quienes por 25 años han desarrollado una labor silenciosa y permanente en la comuna, entregando atención las 24 horas del día a personas mayores en situación de vulnerabilidad. El nuncio apostólico calificó esta obra como un regalo de la providencia y una expresión concreta de caridad, solidaridad y también compromiso social. En tanto, el alcalde Mario Mesa valoró la importancia de esta infraestructura, señalando que en el marco de los 232 años de Linares, este tipo de obras permiten saldar en parte una deuda ética con los adultos mayores, quienes muchas veces permanecen en silencio y requieren mayor atención de la sociedad. Linares, dos personas quedan privadas de libertad como autores de homicidio calificado. El Tribunal de Garantía de Linares decretó la prisión preventiva para dos personas como presuntos autores del delito de homicidio calificado. El hecho ocurrió cerca de la una de la madrugada en abril del año pasado al interior de la población Nuevo Amanecer, en momentos que la víctima, Leonel del Campo Carrasco, caminaba por calle junto a su pareja. Un vehículo se le acerca y desde el interior bajan diversos sujetos que, tras una persecución a pie, comienzan a agredir a Campos Carrasco, sustrayendo su billetera y dejándolo malherido, lesiones que finalmente le causan la muerte. Además, apenas conocidos los hechos, la Fiscalía dispuso diversas diligencias a la Brigada de Homicidios de esta ciudad, las que permitieron identificar a los autores y lograr la detención de dos de ellos. Se logró la detención de dos sujetos, un adulto y un adolescente, por un hecho ocurrido en el mes del año 2025, específicamente un hecho que es constitutivo de un delito de homicidio calificado. Eso lo estima la Fiscalía, dado que varios sujetos durante la madrugada en la población Nuevo Amanecer proceden a agredir con objetos contundentes a un tercer sujeto, el cual en definitiva le causan la muerte. Además, también queda un tercer sujeto, el cual será formalizado en los próximos días. Este tercer sujeto ya se encuentra en prisión preventiva por otro ilícito. Por ello, ya se fijó audiencia para su formalización los primeros días de junio. 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Bastante neblina es la que hemos tenido durante esta mañana, así que antes de salir, revise luces y desempañador. 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Limpie también el parabrisas por dentro y por fuera. Encienda luces bajas, neblineros delanteros y traseros. Las luces altas rebotan en la neblina y te dejan ciego a ti mismo. No use solo las luces de posición, no te ven desde atrás. Siempre estas recomendaciones nunca están de más, sobre todo cuando se trata de viajar con neblina.
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Parral, un detenido por desacato, homicidio frustrado a carabinero de servicio, lesiones leves y daños. En circunstancias que carabineros desarrollaban patrullajes de seguridad y prevención en el sector de Digua, concurrieron a un domicilio ubicado en sector Las Camelias, en la comuna de Retiro. En la instancia se verificó el incumplimiento de la medida cautelar vigente por parte de un hombre, identificado con las iniciales OAFC, de 29 años, debido a una denuncia previa por lesiones menos graves en el contexto de violencia intrafamiliar en contra de sus padres y hermanos. Carabineros, tras intentar detenerlo, se percata que el sujeto se presentó portando dos cuchillos y se abalanzó contra un funcionario policial, quien ante la agresión activa hizo uso de su armamento fiscal, efectuando dos disparos, los que impactaron en la pierna izquierda del individuo. Posteriormente fue trasladado al hospital de Parral para prestarle auxilio ante las lesiones, manteniéndose fuera de riesgo vital. Al igual que el personal policial que fue herido, se incautó armamento como también municiones. Por su parte, el fiscal de turno instruyó la detención del individuo de 29 años mediante control de detención vía Zoom desde el hospital, mientras que la PDI continuará con las respectivas investigaciones de lo sucedido. SLEP Maule Costa y Santo Tomás fortalecen la educación técnico-profesional con un nuevo convenio de colaboración. La alianza beneficiará a más de 14.000 estudiantes del territorio, potenciando la articulación entre la enseñanza media y la educación superior, junto con promover prácticas formativas y vinculación con el medio. Con el propósito de fortalecer la educación pública y técnico-profesional en el territorio, el Servicio Local de Educación Pública SLEP Maule Costa y el Instituto Profesional y Centro de Formación Técnica Santo Tomás de Talca firmaron un convenio marco de colaboración que establece una alianza estratégica por 2 años con renovación automática. El acuerdo busca promover la continuidad de trayectorias educativas de estudiantes, especialmente los de enseñanza media técnico-profesional, a través de acciones conjuntas en docencia, prácticas formativas, extensión académica y desarrollo territorial. Asimismo, permitirá generar espacios de alternancia para que estudiantes puedan acceder a experiencias prácticas y teóricas en contextos de educación superior, fortaleciendo así su proceso formativo. 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

0: Gutiérrez.
1: Licantén, avanzan obras en el río Mataquito para prevenir inundaciones este invierno. Las obras de mitigación en la cuenca del río Mataquito comenzaron esta semana con el despliegue de maquinaria pesada en distintos sectores de la provincia de Curicó, en una acción coordinada entre el Ministerio de Obras Públicas, autoridades regionales y también municipios de la zona. Durante la jornada, el delegado presidencial provincial de Curicó, Óscar Águila, junto a la Seremi del MOB Yasna Cancino, inspeccionaron en terreno los trabajos que buscan reducir el riesgo de inundaciones de cara al invierno 2026. Las labores consideran la intervención del cauce y la remoción de vegetación acumulada en islotes del río. El alcalde de Licantén, Claudio Reyes, destacó el inicio de las faenas y valoró la coordinación entre las autoridades. Estamos viendo algo que era tan esperado por nuestra comunidad, empezar a intervenir el cauce y el lecho del río Mataquito, afirmó el jefe comunal. Reyes agregó que la llegada de maquinaria responde a un trabajo conjunto sostenido durante las últimas semanas. Han asumido este compromiso y hoy están aquí en terreno, viendo cómo trabajan las máquinas, sostuvo enfatizando que las obras permitirán entregar también mayor seguridad a las familias de la comuna. La Seremi del MOB Yasna Cancino explicó que los trabajos incluyen la remoción de vegetación en sectores críticos del río y que las labores se desarrollan mediante una coordinación entre la Dirección de Vialidad, la Dirección de Obras Hidráulicas y otras reparticiones públicas. 4 detenidos por porte ilegal de arma de fuego, Curicó. La madrugada del domingo pasado, Carabineros realizó un control vehicular en la intersección de las calles Piloto Marcelo Xila en calle Puerto Aysén, en el sector del aeródromo, a un vehículo en el cual transitaban 4 sujetos quienes portaban armas y municiones. La policía solicitó la documentación del automóvil, percatándose que en el piso del costado del copiloto se mantenía un arma tipo pistola, por lo que se procedió al registro de sus vestimentas y la revisión del móvil. En la diligencia, los funcionarios pudieron incautar 2 pistolas y 5 cargadores con municiones. Tras comprobarse la comisión del delito, Carabineros logró la aprehensión de los 4 imputados, todos adultos y chilenos, donde 3 de ellos cuentan con antecedentes policiales, quedando a disposición de los tribunales de justicia. 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
7: Estamos en un nuevo capítulo de Voces que Transforman Maule, el espacio donde conversamos sobre iniciativas, proyectos y acciones que generan impacto positivo en nuestra región. Hoy nos acompaña Carolina Yaques, jefa de Comunidades Centrales, Zona Maule de Colbún S.A., para conversar sobre el trabajo territorial que la compañía está desarrollando en las comunas tanto de Colbún, Yerbas Buenas y también San Clemente. Carolina, buenos días, ¿cómo estás?
8: Hola, muy buenos días, muy bien, estoy feliz de estar aquí nuevamente en la Radio Cristalina.
7: Muy bien. Bueno, cuando hablamos del trabajo territorial de Colbún, ¿qué significa realmente estar presente en las comunidades?
8: Bueno, cuando uno habla de trabajo territorial relacionado con las comunidades, que es el área que yo lidero y que veo, básicamente es poder estar en los lugares donde están las personas. O sea, porque hay muchos trabajos que se desarrollan también en oficina, los administrativos, que son necesarios también, pero especialmente para nuestro trabajo y como la compañía también, yo creo que es un poco el sello que tiene el trabajo comunitario de Colbún, que nosotros estamos donde vamos al territorio donde están las personas. Pero también aquí es bien importante aclarar algunos conceptos porque hay mucha gente o de repente nos llegan solicitudes, por ejemplo, de lugares en los cuales nosotros no estamos, ¿ya? Y ahí también es bueno aclarar un término que nosotros denominamos como, y que lo conoce mucha gente que trabaja en el trabajo comunitario, que son las áreas de influencia. Y esto tiene que ver con que nosotros trabajamos con aquellos vecinos que están más cercanos a donde tenemos nuestras instalaciones. Entonces, por esa razón, y también es bueno que quienes nos están escuchando sepan, porque tal vez a uno le gustaría estar en otros lugares, ¿ya? Pero nosotros, por ejemplo, tenemos acá dos centrales de embalse, que son la central Machicura y la central Colbún, y tenemos otras centrales de pasada que nos hacen estar en otras comunas también. O sea, estamos en Colbún, en Yerbas Buenas y en San Clemente. Entonces, cuando uno habla del trabajo territorial, también tiene que entender que, ojalá nosotros quisiéramos estar en varios lugares, pero estamos restringidos por atender, porque creemos que los primeros que necesitan, bueno, todo el mundo necesita ser escuchado, pero con los primeros que tenemos que trabajar y escuchar son aquellos que están más cercanos a nuestras centrales, que son, como decía, la central Machicura, la central Colbún, la central Chiburgo, tenemos en San Clemente la central San Clemente, la central La Mina, y tenemos también San Ignacio en Yerbas Buenas, por ejemplo. Entonces, esa es un poco la distinción. Pero básicamente, como te decía, y volviendo al principio, es que nosotros estamos donde están las comunidades. Vamos a las juntas de vecinos, a distintas organizaciones, pero en el territorio.
5: Este vínculo también se traduce en programas concretos. Hoy está abierto el programa Energía para Emprendedor. ¿En qué consiste este programa?
8: Mira, la compañía tiene un, yo diría como hace varios años, no es desde ahora, tiene un trabajo específicamente con los emprendedores, las y los emprendedores de estas comunas. La buena noticia, yo diría que a partir del año pasado, nosotros teníamos, cuando yo llegué el 2023, el 2023 solamente estábamos por distintas razones muy concentrados con el trabajo solamente en la comuna de Colbún.
5: Okay.
8: Y teníamos instalaciones en Yerbas Buenas y San Clemente. Entonces, a partir del año pasado, este programa, que se llama Energía para Emprendedores, lo abrimos a las comunas de Colbún, Yerbas Buenas y San Clemente. ¿Qué es lo que ofrece o qué es lo que hacemos en este programa? Nosotros hicimos ya desde el año pasado una alianza con una institución que se llama SEC, o el Centro de Emprendimientos Colbún, que por la sigla CEC, Centro Emprendimiento Colbún, que estaba presente en el Bío Bío, y nosotros dijimos, oye, pero ¿por qué no podemos traerlo acá? Y entonces trajimos al Centro Emprendimiento de Colbún, que desarrolla acciones por muchos años en la región del Bío Bío, y lo trajimos acá a partir del año pasado. Y bueno, este programa ofrece una capacitación gratuita de 48 horas, asesorías personalizadas, tiene también algunos financiamientos como, entre comillas, como capitales semilla, y a este programa hay que postular. Ya tenemos abiertas las postulaciones, están las postulaciones hasta el 11 de junio, así que yo, no sé, invitaría, y este programa también se da el otro martes, así que si alguien no puede anotarlo, que pudiera a través de internet inscribirse en la siguiente página, que es SEC, C-E-C, Colbún, SEC, Colbún. Yo te lo voy a dejar ahí después, Maritza, para que si alguien llama a la radio lo puedan entregar. Es seccolbún.com/maule. Ya ahí se tiene que completar un formulario, como todo programa que desarrollan el Estado, que desarrollan las empresas privadas, se postula. Y también, si hay duda, la gente hay un correo donde puede presentar estas dudas. También este programa está en Instagram. Si alguien tiene Instagram, lo puede buscar como Centro de Emprendimiento Colbún. Y ahí aparece las bases, cómo postular. Entonces, lo voy a repetir, en Instagram estamos como Centro de Emprendimiento Colbún. Y ahí aparecen todas las bases, la forma de postular y todo eso. Entonces, ¿pero qué es lo que hacemos con este programa? Ya lo hemos hecho varias veces, hemos tenido distintos aliados a través de los años. Lo que hacemos es entregar más herramientas a los emprendedores de diversos rubros de Colbún, Yerbas Buenas y San Clemente. El año pasado, cuando lo hicimos, pensábamos recibir 150 postulaciones, y recibimos, yo diría que 376.
5: Más del doble,
8: porque lo abrimos a las otras comunas. Entonces, ahí obviamente no es que uno lo haya descubierto ahora, pero uno sabe que hay mucho emprendedor que, yo diría, con mucho esfuerzo y sacrificio sacan sus rubros adelante. Acá también, y aprovecho de mandarle un saludo, aquí tenemos dos estupendas cámaras de comercio que también hemos trabajado con ellas y con los emprendedores de acá de Colbún, así que esperamos que esta herramienta, que como les decía, al programa se postula hasta el 11 de junio, las y los emprendedores lo puedan aprovechar y postular, y ahí estamos felices también de poder nuevamente contribuir con los emprendedores este año.
5: Existe también un trabajo muy activo con organizaciones sociales a través de mesas comunitarias. ¿Cómo funcionan esos espacios?
8: Mira, como yo decía, trabajamos en aquellos sectores que están más cercanos a nuestras instalaciones, como por ejemplo voy a empezar a nombrar el primer sector que somos más vecinos y que nosotros le tenemos especial cariño porque son los que están al lado, que es la comunidad Rincón de Patagua Oriente. Ahí tenemos también una mesa de trabajo hace muchos años, que las mesas de trabajo las incorporan, o quienes están en las mesas de trabajo son las distintas organizaciones que están en el territorio. Antiguamente las empresas o la gente se relaciona solamente con las juntas de vecinos, pero resulta que la junta de vecinos, siendo la unidad territorial por excelencia, también hay otras organizaciones que están presentes en el territorio. Entonces, por ejemplo, voy a poner puro ejemplo, en Rincón de Patagua está la junta de vecinos, está el club deportivo, está el club de adulto mayor La Alegría, está las iglesias, y está también hay una junta de vecinos en Rincón de Patagua Poniente. Entonces lo que hacemos en la mesa de trabajo es que se conforman con las distintas organizaciones y nosotros somos una parte más de la mesa de trabajo, ¿ya? Porque y desarrollamos ahí un trabajo conjunto. Ahí voy a nombrar algunas, si me permiten, si no da el tiempo también. Tenemos mesa de trabajo en Rincón de Patagua Oriente, en San Dionisio, en San Nicolás, en Santa Elena, que es una mesa que hemos tenido por mucho tiempo, en La Guardia. ¿Y por qué en La Guardia? Porque están vecinos al borde embalse, La Guardia, Los Boldos, Colbún Alto. Estamos en San Clemente, en el sector... desde el año pasado volvimos, digamos, después de muchos años, en San Clemente, al sector del Médano, porque ahí son vecinos a la central La Mina. Y también estamos en San Manuel, en el sector de San Clemente, en San Manuel, porque son vecinos al canal San Clemente. Estamos también en el sector del Colorado, porque son los vecinos en San Clemente por el embalse Colbún, por el otro lado. Estamos también en Sanatorio Alto, porque ahí tenemos también una central. También en Orilla de Maule, en ese sector, porque en Yerba Buena, porque Orilla de Maule son los vecinos que tú cruzas la calle casi, o estás a muy pocos metros, la Central San Ignacio.
5: Muy bien. Otro ámbito importante ha sido el trabajo con regantes y canalistas. ¿Qué acciones se han desarrollado ahí?
8: Mira, nosotros como compañía tenemos una gerencia que ve todos los temas de asuntos hídricos. Hay que recordar que cuando se construye, entre el 80 y el 85, la central Colbún, la central Machicura, no solamente se hace con un objetivo, yo diría que el principal objetivo es la generación de energía, pero también cuando se construye esto permitió ampliar una importante red y muchas hectáreas para el regadío, porque ahí también hay que dejar como... Yo siempre insisto en esto, el agua no es de Colbún, el agua es de los regantes. Nosotros ahí tenemos lo que se llaman derechos no consuntivos, o sea, nosotros lo que hacemos es aprovechamos la fuerza del agua para generar energía, pero el agua es de los regantes. Y entonces lo que hemos hecho el año pasado, por primera vez diría yo, trabajamos con dos asociaciones o agrupaciones de regantes, que son COSER y SORPAM. Ya, y ahí lo que hicimos, en el caso, por ejemplo, de COSER, lo que hicimos fue, trabajamos con pequeños hortaliceros, que son tan asociados a riego, con pequeños hortaliceros, y lo que hicimos fue fortalecer todo el sistema de riego. Trabajamos con un agrónomo, al cual aprovecho de agradecer, a Cristian, con el que trabajamos, y lo que hicimos ahí fue implementar un sistema de riego para facilitar que los hortaliceros, en el fondo facilitarles el trabajo a los hortaliceros. Y con la otra asociación lo que hicimos fue tratar de ayudar a regularizar una comunidad de agua que era la del Canal Benavente 3.
5: Muy bien. Además del trabajo comunitario, también realizan distintos apoyos y donaciones en el territorio. ¿Qué importancia tiene eso para Colbún?
8: Mira, la importancia que tiene es que yo creo que hay cosas... Nosotros nunca trabajamos, y eso es importante que sepa la gente, nunca trabajamos entregando recursos frescos a los dirigentes o a las organizaciones. Siempre lo hacemos a través de proyectos, qué sé yo. Pero hay algunos casos en los cuales Colbún hace una donación directa para fortalecer proyectos. Y las únicas donaciones que hacemos, por lo menos acá en el Maule, son a los tres cuerpos de bomberos. Ya de Colbún, de Yerbabuena y de San Clemente, y al hogar de adultos mayores de acá de Colbún, porque nos parece que es una donación que uno tiene que hacer, yo diría desde un punto de vista ético, apoyar aquellas instituciones como el Cuerpo de Bomberos, que además desarrollan un trabajo que es gratuito. Eso es importante, porque en otros países los bomberos no son gratuitos. Entonces es un voluntariado que se hace. Y bueno, y al hogar de adultos mayores, Sor Teresa de Calcuta, de acá de Colbún, lo hacemos porque también vemos la labor que ellos desarrollan hace mucho tiempo.
5: Muy bien, finalizamos entonces nuestro primer bloque con nuestra invitada en el día de hoy, Carolina Yaques, jefa de Comunidades Centrales, Zona Maule de Colbún, S.A.

0: Seguimos con Voces que Transforman Maule. Les recordamos que estamos conversando con Carolina Yaque, jefa de Comunidades Centrales Zona Maule de Colbún S.A., sobre el trabajo territorial que la compañía está desarrollando en las comunas de Colbún, Yerbas Buenas y San Clemente. Carolina, este año también se incorpora un trabajo junto a Fundación Huella Local. ¿Qué significa esta alianza?
1: Sí, mira, nosotros trabajamos en el equipo comunitario de Colbún, que estamos, digamos, contratados por Colbún, somos dos personas, ¿ya? Estoy yo y está Bárbara Sangüesa, que es la especialista de comunidades, y por lo tanto nosotros lo que siempre necesitamos es otros socios que nos ayuden a articular el trabajo en el territorio. Y contarles ahí que la Fundación Huella Local tiene un convenio nacional con Colbún. La Fundación es una organización que es chilena, que no tiene fines de lucro y que lo que hace es articular alianzas público-privadas, ¿ya? Entre los municipios, las empresas, las comunidades, para el diseño de proyectos, infraestructura y equipamiento. Entonces, estuvimos ahora hace poco también ahí en una reunión con el alcalde San Clemente, y lo que hacemos básicamente es proponerle a los municipios que a través de esta fundación Huella Local podamos nosotros apoyar el diseño de proyectos que beneficien a la comunidad. Y específicamente ahí uno se hace una relación con los SECPLAC de cada una de los municipios, ¿ya? En el fondo es fortalecer un poco y apoyar el trabajo de los SECPLAC, que son quienes diseñan proyectos que tú puedes postular a fondos del Estado. Entonces, para decirlo en simple, lo que hacemos nosotros a través de la Fundación Huella Local es que se hace una articulación que es público-privada, en donde, por un lado, la Fundación Huella Local, que lleva muchísimos años desarrollando proyectos de infraestructura con los municipios, nosotros hacemos este vínculo con el municipio para que la Fundación diseñe proyectos que el municipio pueda presentar a los fondos públicos, y así benefician también a las comunidades. Entonces, esa es una alianza que también estamos tratando de empujar por primera vez este año, ¿ya? Lo estamos haciendo ahí con el municipio de San Clemente y también queremos hacerlo con el municipio de Yerbas Buenas.
0: Muy bien. El cuidado del medio ambiente también ha sido parte importante del trabajo comunitario. ¿Qué iniciativas tú destacarías?
1: Mira, cuando uno empieza a mirar ciertos registros, porque nosotros también todos los años a las comunidades se le hacen consultas, preguntas, pero cuando tú miras, por lo menos desde el 2023 y antes, una de las cosas que las comunidades reconocen es el programa Cuido Mi Planeta, que es un programa que no empezó cuando llegué yo, sino que estaba de muchos antes. Aquí hay muchas buenas iniciativas que se hicieron años anteriores con la gente que estaba a cargo del trabajo comunitario. Y lo que se hace ahí, yo diría básicamente, estar como alineados con el propósito nuestro de la compañía. Porque el propósito de la compañía dice que nosotros generamos energía en cuidado con el planeta para impulsar los proyectos y sueños. Entonces, a través de esta línea, lo que hacemos es poder también desarrollar iniciativas para el cuidado del medio ambiente en cada uno de los territorios. De las iniciativas que yo destacaría, por muchos años, nosotros tenemos acá en la comuna de Colbún 10 puntos limpios, ¿ya? Que ahí se recicla vidrio, plástico. Ahí agradecer también el estupendo trabajo que hace Recicla Más Vida. Ahí tenemos yo diría que es como una persona o un proveedor de Colbún, más que un proveedor, yo diría que es alguien que nos ayuda a hacer muy bien nuestro trabajo, que es don Marcelo Herrera, que con él trabajamos, como te decía, hace mucho tiempo, tratando de del cuidado del medio ambiente. Ahí con los puntos limpios, sí, lo único sí es pedirle a la gente que recicle lo que se tiene que reciclar, los puntos limpios. Eso nos ha costado un poco, nos ha costado, yo diría, harto en algunos sectores, pero estamos empujando para que las comunidades tengan esta cultura del reciclaje, que ya lo tienen, ¿eh? Cuando tú vas a los colegios, sobre todo los más pequeñitos, es increíble cómo con el esfuerzo de los profesores y de los colegios, los niños más pequeños ya tienen esa visión del cuidado del medio ambiente. Y la última cosa, yo diría, también es lo que hemos hecho con algunas escuelas. Estuvimos ahí con la escuela, el año pasado, con la Leopoldo Guarda, que está cerca cerca ahí de sanatorio. Estuvimos con la Escuela de la Guardia arriba también, apoyando el currículum de medio ambiente para los alumnos de las escuelas rurales, haciendo iniciativas de cuidado del medio ambiente.
0: También ha habido un fuerte foco de capacitación y empleabilidad. ¿Qué experiencias se han desarrollado en esa línea?
1: A ver, mira, nosotros trabajamos hace muchos años con lo que se denomina la franquicia Sense. Terminamos en abril de este año un curso aquí en Colbún de capacitación Sense para un curso que hicimos de soldadura al arco, TIG-MIG. Los que saben de soldadura van a poder entender esa sigla, pero estábamos bien contentos porque lo hicimos acá en Colbún para 10 personas y esto incluía subsidio de herramientas, tenía una serie de beneficios para las personas y lo que más nos llamó la atención que dentro de esas 10 también había mujeres. Y eso fue muy bueno para nosotras, que trabajamos las dos, que lideramos el área, también somos mujeres. Entonces también fue muy bueno. Hacemos eso. Y hay otra cosa que también hicimos ahora este año, y ahí agradecer también la vinculación que hemos tenido con el Liceo Ignacio Carrera Pinto acá. Aprovecho de saludar ahí a su directora, don Omar Navarrete. Hace unos meses atrás lo que hicimos fue, a través de unos precontratos o a través de esa figura que nosotros la tenemos, pudimos a 7 alumnos de la carrera de técnico en electricidad, pudimos otorgarles su licencia SEC, la licencia de la Superintendencia de Electricidad y Combustibles, que esta licencia que los habilita para tener mejores y mayores oportunidades en el campo laboral. Así que estábamos muy contentos también con esa articulación con el liceo acá en Colbún.
0: Excelente. Y en educación técnica también hubo avances importantes junto a estudiantes del territorio. ¿Qué nos puedes contar sobre ese trabajo?
1: Mira, la educación técnica, nosotros ahí lo que hacemos es que tenemos una alianza bien virtuosa con la Red Futuro Técnico del Ministerio de Educación, que estamos desde el año pasado tratando de generar algunas iniciativas. Y también, por otro lado, está todo el trabajo que se desarrolla a través de la Fundación Colbún. Nosotros, ahí como para que la gente entienda, la compañía tiene también la Fundación Colbún, que es como también un partner nuestro acá en el territorio, y que desarrolla a través de un programa que se llama Transformando Escuelas, desarrolla algunas iniciativas que benefician a las escuelas. Yo ahí quisiera contar que estamos terminando de habilitar la Escuela de la Guardia, a la que aprovecho de saludar también ahí a su directora. Nosotros lo que hicimos el año pasado fue, nos dimos cuenta que la Escuela de la Guardia, que es una escuela básica, no tenía, a lo mejor le faltaban las condiciones, por ejemplo, de calefacción. Entonces lo que hicimos fue trabajar en todo lo que tiene que ver con el confort térmico de la escuela, poner aires acondicionados para que los alumnos, cuando lleguen, puedan desarrollar sus clases, porque imagínate con el frío, yo hoy día pensaba, o los fríos que han hecho ahora, nosotros siempre pensamos en los alumnos que son vecinos al embalse Colbún, tienen una matrícula ahí bien importante también en el sector. Iban muchos niños y queríamos que estuvieran, junto con la directora, que estuvieran en buenas condiciones. Y arreglamos también de paso todo el sistema eléctrico de esa escuela. Entonces estamos bien contentos por eso y agradecer nuevamente ahí el trabajo que ha hecho la directora de esa escuela rural, que es bien importante.
0: Muy bien, pues, y también importante que están contentos los alumnos, la directora y el colegio, por ese buen aporte.
1: Sí, agradecer a la señora María Luisa Muñoz por el trabajo que hemos tenido.
0: Finalmente, Carolina, también existen alianzas con instituciones de educación superior como AIEP. ¿Qué se viene en esa línea?
1: Ah, mira, con el AIEP nosotros también hemos trabajado acá en el Maule. Hemos hecho, yo diría que buenas coordinaciones ahí. especialmente ahí con todos los funcionarios, pero también con los alumnos. El año pasado lo que hicimos, nosotros allá en Colbún Alto, hemos desarrollado como por 3 años ya un camping comunitario, ahí aprovecho que la gente lo vaya a ver, ojalá en el verano, que está a cargo de la Junta de Vecinos, y con el AYEP lo que hicimos fue capacitar a esa Junta de Vecinos para que tuviera más herramientas para operar, dirigir y administrar el camping. Y por otro lado, lo que hemos hecho también con el AYEP han sido operativos, ¿ya? Operativos de distintas formas. Ellos tienen una amplia red de carreras que desarrollan, como por ejemplo temas para el cuidado del adulto mayor, temas de podología, que son súper importantes en los territorios. Y hemos hecho este año, lo que queremos hacer es hacer en algunos territorios estos operativos nuevamente. Así que ha sido un aliado bien estratégico y ahí nos sirve también a nosotros para extender un poco el trabajo, pero también les sirve porque vienen los estudiantes que están con los profesores, obviamente, con los docentes, y también vienen los alumnos en práctica a mirar y hacer un trabajo también en el territorio.
0: Para cerrar, ¿qué mensaje le dejarías hoy a las comunidades de Colbún, Hierbas Buenas y también San Clemente?
1: Mira, yo, a ver, El mensaje que les daría es que nosotros en Colbún trabajamos aproximadamente como 70 personas. Yo trabajo en el área comunitaria, pero la gente que trabaja en el complejo Colbún, que son aproximadamente 70 personas, que son son gente que trabaja en la mantención, son eléctricos, son mecánicos, hay gente que trabaja en planificación, hay gente que trabaja en las áreas administrativas, y aprovecho mandarle un saludo a Alexis González, que nos ayuda siempre a hacer nuestro trabajo. Yo el mensaje que les daría es que estamos preocupados por los territorios en donde estamos, que queremos generar desarrollo en los territorios donde estamos, pero sobre todo lo que queremos es, estando en el territorio, entender lo que pasa ahí, cuáles son las problemáticas, generar vínculos, hacer un relacionamiento comunitario como corresponde y estar con la gente, porque quienes conocen los problemas del territorio son la gente que habita en los territorios. Entonces, ahí, no sé, decirles que estamos como empeñados en poder seguir trabajando, desarrollando y hacer acciones. Uno siempre quisiera hacer más cosas. Y quisiera hacer más cosas. Hemos hecho cosas bien importantes aquí y voy a terminar para no tomarme más tiempo. Yo quisiera destacar, por ejemplo, lo que hicimos el año pasado en coordinación también con el municipio, con el CESFAM de acá de Colbún, con el CESFAM de Panimadia. Por ejemplo, el año pasado tuvimos a la Fundación FALP con el mamógrafo móvil acá. Lo trajimos nosotros, hicimos los convenios y con eso disminuimos el 20% de la lista de espera para las mamografías. Y también lo que hicimos, que yo creo que es bien relevante, el año pasado la donación que hicimos al CESFAM de Panimavia con el ecógrafo. El CESFAM de Panimavia no tenía ecógrafo, entonces hicimos eso. Entonces, y el mensaje es hacer cosas que perduren. No nos interesa hacer cosas que se diluyan, sino que tener una mirada más de largo plazo en los territorios. Y mandarle saludos también a toda la gente que nos está escuchando eso.
0: Muy bien, muchas gracias. Agradecemos entonces a Carolina Yaques, jefa de Comunidades Centrales Zona Maule de Colbún S.A., por acompañarnos hoy en Voces que Transforman Maule. Los invitamos a seguir conectados con este espacio y a seguir a Colbún S.A. en sus redes sociales, donde visibilizan iniciativas que están transformando nuestra región.
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0: beneficio del Centro de Padres de la Escuela Kurt Möller en Paso Rari, a realizarse el día sábado 6 de junio a las 14 horas en el colegio. Hay 18 buenos premios, de los cuales vamos a destacar 100 mil pesos, 40 mil pesos, 30 mil pesos, dos entradas para piscinas termales del Hotel de Quinamávida. El valor es de 2.500 pesos, venta en escuela de Paso Raria, para que colabore y de paso lo pase bien y aparte de eso se gane un buen premio. Atención al siguiente aviso, se vende terreno de aproximadamente 4 hectáreas en sector Varagruesa. 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Diplomático checo es hallado muerto tras resultar herido en excursión por sector cordillerano de San José de Maipo. Un diplomático de República Checa fue hallado muerto durante este lunes, luego de haber resultado herido tras salir de excursión en el sector cordillerano de San José de Maipo, en la región metropolitana. Las diligencias del Grupo de Operaciones Policiales Especiales GOPE de Carabineros comenzaron la tarde de este lunes, luego de un llamado que solicitaba ayuda para el hombre quien se desempeñaba como diplomático y jefe de administración de la Embajada de la República Checa en Chile. La denuncia fue realizada por su cónyuge, quien señaló alrededor de las 13 horas al nivel de emergencia 133 que su esposo salió con dirección al Cerro Punta Damas de la referida comuna. La mujer señaló además que su esposo logró comunicarse con ella para informarle que sufrió un accidente que lo lesionó en el sector montañoso y que contaba con escasa señal telefónica. Posteriormente se recibió un mensaje con la ubicación en tiempo real del diplomático, la que se registró en el sector del Morro Los Azules, una zona de difícil acceso debido a su compleja condición geográfica y distante a un kilómetro de su destino inicial. Por lo mismo fue personal de la prefectura GOPI y de la prefectura aeropolicial las que desplegaron su personal especializado vía terrestre y aérea para localizar al hombre. Sin embargo, luego de las horas de búsqueda, a eso de las 18:56 horas, se informó que personal GOPE logró dar con el cuerpo del hombre, quien se encontraba fallecido y mantenía múltiples lesiones. Desde Carabineros informaron que debido a las condiciones climáticas y de seguridad de terreno, los equipos especializados permanecerán durante la noche en el sector junto al cuerpo del diplomático. La extracción vía aérea y terrestre de los restos quedó fijada para las primeras horas de hoy martes. 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
1: 10 de la mañana, 47 minutos.

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Diputada Parisi, del PDG, cuestiona a CAS por no concretar baja de sueldo antes de recortar lo que es en salud. La diputada del Partido de la Gente, Sandra Parisi, calificó como una irresponsabilidad los recortes del gobierno al presupuesto de salud, criticando que no se han detallado sus efectos en los distintos servicios y que, en paralelo, muchas promesas de austeridad política siguen esperando. La parlamentaria señaló que es un acto de irresponsabilidad anunciar recortes millonarios en salud sin explicar con total claridad qué servicios serán afectados, cómo impactará esto en la atención de los pacientes y cuáles serán las consecuencias reales para las familias chilenas. Así cuestionó estos ajustes presupuestarios al Hospital Sotero del Río, así como los de Florida y Padre Hurtado. La gran pregunta que se hacen todos nuestros vecinos es muy simple. ¿Qué dejará de funcionar? ¿Qué atención se va a retrasar? ¿Cuántas personas seguirán esperando por una atención por salud? Esto ya pasa a todas las líneas porque no puede ser que siempre el ajuste termine golpeando a las familias y los servicios más sensibles, mientras muchas promesas de austeridad en la política siguen esperando. Parisi emplaza a CAS e ironiza con Teletón en salud. De esa forma, la legisladora emplazó al presidente José Antonio CAS, recordando, usted se comprometió a que se iba a bajar el sueldo. ¿No cree que es lo primero que se debe hacer antes de un recorte de salud? Finalmente, y con ironía, propuso que, viendo cómo siguen apareciendo recortes en salud, ya casi dan ganas de invitar al gobierno y a todos los ministros a organizar una teletón para cubrir lo que ellos mismos están quitándole a los hospitales públicos. Porque estoy segura que los chilenos, con solidaridad y compromiso, terminarían haciendo mucho mejor y priorizando donde realmente están las urgencias del país. Los invito, gobiernos, a considerar una teletón para cubrir esos recortes que están haciendo en salud. El corazón de los chilenos, al parecer, es mucho más grande. Cerró en sus palabras.

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Y mucha atención al siguiente aviso. Se vende terreno de aproximadamente 4 hectáreas en sector Varagruesa. Cuenta con agua potable, lugar hermoso y tranquilo. Interesados, tratar con su dueño Omar Ibáñez al teléfono 944-230893, 944-230893. Hoy día estamos saludando a Ivonne y a Ivo, así que muchas felicidades en su día. Recuerde, si quiere saludar, 732-36-1063 o al fono WhatsApp no escribe más 569-5512-9454.

0: 11 de la mañana, 3 minutos.
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3: 11 de la mañana, 6 minutos.
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0: 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Fiestas costumbristas en la zona Pesadilla y Maltrato para la música local. En la provincia de Linares llevan dos fiestas que terminan evidentemente mal. La primera, la fiesta costumbrista que iba a celebrarse en recinto de La Llanza, terminó con el productor acorralado y casi linchado por locatarios que reclamaban negligencia en la organización. Además de un municipio que parecía comprometido con la actividad, pero que finalmente terminó desmarcándose abiertamente de la problemática. Hace una semana la fiesta de Palmilla terminó con sus dirigentes y organizadores en una abierta guerrilla por redes sociales, traspasándose las responsabilidades de pagos no realizados entre una organización que más que seriedad mostró división, poca seriedad y profesionalismo, plantea en columna de opinión para Séptima Página Noticias. En la provincia de Linares ya van dos fiestas que terminan evidentemente mal. Recordemos, la primera fue la fiesta costumbrista que iba a celebrarse en recintos de la ex Llanza, que terminó con el productor acorralado y casi linchado por locatarios que reclamaban negligencias en la organización, además de un municipio que parecía comprometido con la actividad, pero que finalmente terminó desmarcándose abiertamente de la problemática. Y hace una semana, la fiesta de Palmilla terminó con sus dirigentes y organizadores en una abierta guerrilla por redes sociales, traspasándose las responsabilidades de pagos no realizados ante una organización que más que seriedad mostró división, poca seriedad y profesionalismo. En la primera fiesta hubo agrupaciones locales que decidieron no subirse al escenario por considerar que las condiciones no estaban dadas, tanto en términos de seguridad personal como también de garantía respecto al pago acordado con los organizadores. En la segunda fiesta hay pagos que todavía no se realizan y los artistas están a la espera de que los organizadores se pongan de acuerdo en medio de sus discusiones para que los pagos comprometidos por fin sean realizados. Cabe señalar que en este tipo de fiestas los artistas locales casi siempre asisten a trabajar sin firma de contrato ni pagos por adelantado, como si eso si se acostumbra muchas veces en contextos de mayor profesionalización, donde se acuerdan tiempos y responsabilidades y existe de alguna forma seguridad o respuesta en caso de cualquier problemática. En la escena local es común y natural que los acuerdos se realicen primeramente de palabra, casi siempre con las organizaciones pidiendo rebajas o artistas para poder dar un cupo en sus escenarios. No existen papeles firmados ni compromisos por parte de los organizadores y la mayoría de las veces los pagos por las presentaciones se realizan con uno, dos o hasta tres meses después de realizar las presentaciones. La diferencia y la discriminación aparece al ver que en las fiestas que celebran las tradiciones, la gastronomía y la identidad local, se trate mucho mejor a los artistas de renombre nacional, que vienen de afuera, con pagos millonarios e inmediatos, además de cócteles y alojamientos en lujosos hoteles de la zona. Mientras tanto, a los artistas locales se les regatea el precio y muchas veces se les reciben espacios precariamente acondicionados y, para colmo, se les tramita y demora el pago. Simplemente se les argumenta que debieran agradecer la visibilidad que estas fiestas supuestamente les entregan. Por comentarios en redes, se sabe que en estas últimas fiestas este argumento ha aparecido incluso para justificar la demora de la llegada de las platas. Maltrato por donde se le mire. Pareciera ser que las preguntas caen solas. Lo primero, ¿cuándo será el día en que las organizaciones de estas fiestas aporten coherencia entre el discurso que venden y la forma en que tratan a sus propios artistas? ¿Cuándo será el día en que se entienda lo básico, que el trabajo artístico no se paga con visibilidad? Muy probablemente, mientras no exista organización ni conciencia sobre estas temáticas, las organizaciones de fiestas costumbristas que reciben millonarios aportes de los municipios de la zona seguirán siendo, para la música local, lo que hasta ahora han sido, una pesadilla de maltrato y denigración justamente para quienes entregan música, fiesta y valor a la identidad local, aquello que las mismas fiestas promueven en sus campañas de marketing y eslogan, y que hasta ahora pareciera ser que están muy lejos de comprender y también respetar. Además, el contenido vertido en esta columna de opinión es de exclusiva responsabilidad de su autor. En este caso, la fuente de esta noticia que estábamos dando a conocer es de Séptima Página.
1: 11 de la mañana, 19 minutos.

0: 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Adelantan cómo será el nuevo paso que deberás realizar con la clave única para acceder a tus trámites. La clave única es una herramienta muy útil para cualquier ciudadano chileno que desea realizar trámites gubernamentales de manera que sea rápida, eficiente, desde la comodidad de su hogar. Esta permite acceder a una amplia gama de servicios públicos en línea, eliminando la necesidad de asistir físicamente a las oficinas del Servicio del Registro Civil e Identificación o bien otras instituciones públicas. Durante mayo de este año, la Secretaría de Gobierno Digital, entidad de la que depende la clave única, lanzará un segundo factor de autenticación, es decir, un código adicional o PIN-PAS que habrá que ingresar además de la contraseña. En entrevista con el Mercurio, la directora subrogante de la Secretaría de Gobierno Digital, Karen Cham, explicó cómo funcionará este nuevo sistema. Una vez que la persona active este 2FA, el usuario tendrá que ingresarlo para todos sus trámites, independiente del sitio al que acceda. Y para ello deberá configurar una aplicación de seguridad para generar un código temporal o PIN-PAS similar al que se utiliza en servicios como los bancos. Ahora este sistema protege la cuenta incluso si la contraseña ha sido vulnerada, previene accesos no autorizados y refuerza la confianza en el uso de servicios digitales del Estado. Próximamente la Secretaría de Gobierno Digital entregará más detalles de este segundo factor de autenticación. Ahora, ¿cómo obtener la clave única online? Para obtener clave única online debe seguir los siguientes pasos. Entrar al sitio del Servicio de Registro Civil e Identificación. Hacer clic en el botón Iniciar trámite, ingresar los datos requeridos, revisar disponibilidad de días y horas para la videoconferencia, hacer un clic en Agendar para seleccionar la videoconferencia, cliquear en Sí, Autorizo y luego en OK, agendar la cita a través de una videoconferencia con un ejecutivo del Registro Civil. Una hora antes de la cita, recibirá un correo con link hacia la videoconferencia, la que se podrá llevar a cabo a través, puede ser, de un computador o bien de un celular. 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Vamos a saludar también a nuestros auditores vía online, que siempre nos escuchan, a Moisés de Lebu. Muchas gracias también por estar en sintonía a través de www.radiocristalina.cl. Muchísimas gracias a todos quienes, aún estando lejos, uno agradece esto del internet, del vía online, que nos hace sentirnos un poquito más cerca, tal vez, de nuestra comuna.
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0: 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Partimos entonces con lo que es la información nacional. Alerta en Paine por incendio de gran magnitud. Fuego afecta bodega de empresa frutícola en Ruta 5 Sur. Un incendio estructural moviliza voluntarios de distintas compañías de bomberos hasta la comuna de Paine en la región metropolitana. Luego de que se reportara fuego en una bodega ubicada a un costado de la planta Fátima de la empresa Multifruta. La emergencia generó una restricción de tránsito en la caletera oriente de Ruta 5 Sur al norte, en el sector de 8 Oriente, debido al amplio despliegue de carros y personal de emergencia. Las autoridades llamaron a los conductores a optar por vías alternativas y evitar el perímetro. Bomberos trabaja con segunda alarma de incendio. De acuerdo con la información preliminar, Bomberos de Paine trabaja bajo segunda alarma de incendio, debido a que el fuego afecta dependencias de una empresa y presenta peligro de propagación hacia otros sectores del recinto. La emergencia se concreta en el entorno de 8 Poniente con caletera 5 Sur, donde se ubica la empresa afectada. Hasta el lugar han llegado equipos especializados para evitar que las llamas avancen hacia otras instalaciones cercanas. Además del trabajo de bomberos de Paine, se solicitó apoyo de compañías de otras comunas de la región metropolitana. Entre ellas acudieron voluntarios de Ñuñoa, La Granja, Puente Alto, Melipilla y San Bernardo, debido a la magnitud de este procedimiento. Cervel rechaza rendición de Olivares por asesorías vía WhatsApp y gastos ligados a Parisi. El Servicio Electoral Cervel rechazó la cuenta general de ingresos y gastos electorales del diputado del Partido de la Gente, Javier Olivares, desestimando además el reembolso por 48 millones de pesos que había solicitado tras las elecciones parlamentarias del 2025. La decisión quedó contenida en la resolución G-557 emitida el pasado 7 de abril por el director del CERVEL, Raúl García Espillaga, donde el organismo concluyó que existían omisiones graves e inconsistencias en la rendición presentada por la candidatura. En el documento, el CERVEL sostuvo que los antecedentes acompañados no se ajustan a la información requerida y necesaria para determinar la aprobación de la cuenta, por lo que resolvió rechazar íntegramente la rendición de gastos electorales. Así estamos con buena música. Ah, y vamos a saludar a Juan, que siempre está en sintonía. Él siempre es un fiel auditor también de Radio Cristalina.
1: 11 de la mañana. 36 minutos.

0: 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Carabineros da muerte a extranjero en medio de procedimiento por contrabando en frontera con Perú. Un carabinero dio muerte a un hombre peruano en medio de un procedimiento por contrabando en el sector de Salar, Laguna Blanca, en la región de Arica y Parinacota, cerca de la frontera con Perú. El hecho es investigado por la Fiscalía de Arica en conjunto con la Brigada de Homicidios de la Policía de Investigaciones, cuyos equipos realizan diligencias para establecer las circunstancias en que ocurrió la muerte por arma de fuego del hombre. Según antecedentes preliminares, el caso se habría registrado en un contexto de legítima defensa luego de que la víctima, de nacionalidad peruana, y otros sujetos que se desplazaban en vehículos por un paso no habilitado se resistieran a una fiscalización de carabineros. Ante esta situación, un funcionario policial hizo uso de su arma de servicio, causando la muerte del extranjero. Las diligencias continúan en desarrollo para esclarecer la dinámica de los hechos y determinar las eventuales responsabilidades. Ya rige, cobranzas extrajudiciales vuelven a ser llamadas normales y celular las mostrará sin prefijo. La Subsecretaría de Telecomunicaciones, Subtel, publicó en el Diario Oficial una modificación alusiva a los servicios asociados. Las llamadas de cobranza extrajudiciales volverán a ser tipo normal, es decir, al usuario ya no las verá con los prefijos 600 o 809 en su celular. Esto porque la Corte Suprema acogió los recursos legales que presentó la Asociación Gremial de la Industria Retail Financiero AG, que argumentó que este tipo de contactos no podía ser catalogado como publicidad o spam. Recalcaron que su objetivo era exclusivamente para que un cliente regularizara su situación de pago. Además, las empresas advirtieron que estaban enfrentando un grave perjuicio en su capacidad de gestionar la morosidad y recuperar los créditos otorgados. Por consiguiente, entonces, la resolución de la Suprema indicó que no era posible calificar el ejercicio de la cobranza extrajudicial telefónica como un servicio complementario y agregó que era meramente comunicación efectuada por el acreedor a un deudor determinado a través del medio telefónico. Vamos a saludar a otro fiel auditor, Juan Bascuñán, que siempre nos escucha y le encanta Radio Cristalina, sobre todo la música.
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Democracia Cristiana rechaza idea de legislar mega reforma de CAS y acusa falta de diálogo del Ejecutivo. La Democracia Cristiana resolvió rechazar la idea de legislar la mega reforma impulsada por el gobierno del presidente José Antonio CAS. En una decisión adoptada de manera unánime por su bancada de diputados y también por sus senadores. Así lo confirmó el diputado y presidente de la colectividad Álvaro Ortiz, quien acusó al Ejecutivo de imponer su agenda sin abrir un debate real ni incorporar las propuestas presentadas por la DC durante la tramitación del proyecto. La posición, que es rechazar la idea de legislar, va a ser la misma actitud que van a tomar nuestros senadores, señaló Ortiz, marcando distancia con la iniciativa que será votada en la Cámara de Diputadas y Diputados. El parlamentario apuntó directamente contra la forma en que el gobierno ha conducido la discusión legislativa. El gobierno ha pasado una planadora, ha tenido poca capacidad de recibir y de aplicar ideas y propuestas que hemos entregado. Entre los planteamientos que, según la DC, no fueron recogidos por el Ejecutivo, Ortiz mencionó propuestas en materia agrícola y tributaria. En particular, citó la idea de bajar en 3 años el impuesto de primera categoría, desde 27% a 25%, además de otras medidas planteadas por la colectividad. 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La señora María Cáceres envía un saludito bien especial a todos quienes trabajan acá en Radio Cristalina. Muchísimas gracias. Ella es de Paso Rari, al igual que la señora Sarita Flores.

Estamos con lo que es la información nacional. Alcalde de Juan Fernández pide capacitación para brigada local tras incendio que dejó un fallecido. Bueno, este martes el alcalde de Juan Fernández, Paulo Manríquez, abordó el incendio ocurrido durante la noche en la comuna que dejó una persona fallecida. En este contexto señaló que existen dificultades para enfrentar emergencias de este tipo. El siniestro se extendió por más de una hora, periodo en el cual los vecinos colaboraron en la emergencia estructural utilizando baldes de agua, mangueras y diversos elementos para apoyar también lo que son las labores de contención. En conversación con Radio Bio Bio explicó que si bien hace algunos meses llegó un carro de bomberos y actualmente existe una brigada en la comuna insular, situaciones de esta magnitud se escapan de las manos, ya que según indicó, no había ocurrido algo antes así. Bajo esta misma línea y ante la falta de herramientas para enfrentar el siniestro, destacó el apoyo de vecinos y la brigada durante la emergencia. Estamos hablando de llamas que alcanzaban fácilmente unos 10 o 20 metros de altura. Además, a esto agregó una situación que es muy compleja, porque la comunidad es primera vez que pasa algo así, que un incendio estructural haya tenido una víctima fatal. Asimismo, indicó que el lugar es como un mini Valparaíso, debido a que las viviendas se encuentran muy cercanas entre sí y existe abundante vegetación, a lo que se volvió a destacar la labor de quienes acudieron a ayudar en el momento. O sea, si no hubiese llegado ese carro bomba, la brigada y la comunidad quizás no hubiésemos podido controlar esta situación. Operación Tridente termina con detención de Jorge Huenchuyán. ¿Quién es y por qué era buscado esta persona? Bueno, un amplio operativo policial realizado durante la madrugada en la comunidad de Temucuicui, en la comuna de Ercilla, región de la Araucanía, terminó con la detención de Jorge Huenchuyán Cayul, huerquén y dirigente de la comunidad autónoma de Temucuicui. El procedimiento desarrollado en el marco de la denominada Operación Tridente también permitió la detención de Carolina Padilla Manquel. Ambos fueron extraídos del sector mediante un helicóptero del ejército y trasladados hasta la comuna de Victoria, donde se realizará su control de detención. Huenchuyán es uno de los nombres más conocidos de la comunidad autónoma. A comienzos de agosto del 2021, según indicó su propia organización, en una declaración difundida en plataformas digitales ligadas al activismo mapuche, se declaró en clandestinidad política, aludiendo además a un delicado estado de salud. Desde entonces, el dirigente se mantenía evadido de la justicia luego de que fuera formalizado por el Ministerio Público y el Tribunal de Garantía de Coyipulli. Muy bien, vamos a ir con un saludito que tenemos por acá ya para casi despedirnos, con un saludo para mi hermano, dice Luis Martínez de Talcahuano. Siempre escucha Radio Cristalina, dice, es un fiel auditor también. Espero que estés súper bien, hermano, junto a toda tu familia. Te quiero mucho, te recuerdo siempre a la distancia, espero que algún día nos volvamos a encontrar y a compartir. Es un excelente hermano, así que muchas bendiciones para él, de su hermana, la señora Guadalupe Martínez, que también es fiel auditora, y aprovechamos de saludarla. Nos vamos, muchísimas gracias a ustedes por haber estado junto a nosotros en esta mañana. Y como siempre lo decimos, no se separe de la sintonía de Radio Cristalina, porque siempre hay una programación variada para sorprenderlo a usted. Muchas gracias.

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2: 12 horas, 6 minutos.
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La cueca de hoy se titula Dicen que Viña del Mar. Su autor fue Hernán Núñez Oyarce, más conocido como Nano Núñez, importantísimo cantor, compositor, percusionista, luthier, divulgador de la cueca urbana e integrante del connotado grupo, o mejor dicho, lote de cantores cuequeros, Los Chileneros. Y no es que yo esté exagerando, pues por algo el natalicio de Nano Núñez es conmemorado cada 4 de julio como el Día del Cuequero y la Cuequera. Nano Núñez falleció a los 91 años en el año 2005. Y en la letra de esta cueca que compuso, dice así: dicen que Viña del Mar era una linda princesa. Valparaíso un corsario se prendó de su belleza. Y en las noches de luna se la robaba. Y en la Piedra Feliz la enamoraba. La enamoraba así, quedó el encanto. En Viña la hermosura, la audacia al pancho. Y en la Piedra Feliz, el frenesí. Haciendo un poco de historia, podemos decir que esta cueca ganó el segundo lugar en la competencia folclórica del Festival de Viña del Mar en el año 1972, interpretada por el conjunto Aparcoa. Desde entonces ha sido reversionada en múltiples ocasiones. A continuación les invito a escuchar la interpretación grabada por los mismísimos Chileneros en su formación triangular, es decir, Nano Núñez junto a Raúl Lizama, conocido como el Perico Chilenero, y Luis Araneda, recordado como El Baucha. Esta versión forma parte del disco La Cueca Brava y su Época de Oro, editado el año 1973 por el sello Emi Odeón. En esta versión podrán distinguir con especial brillo la presencia de las muletillas Mi Vida y Allá Va, que se repiten en múltiples ocasiones al inicio y al final de ciertos versos, así como también podrán distinguir la presencia de la animación cuequera, es decir, las onomatopeyas, palabritas e incluso pequeñas frases que los cantores utilizan para adornar la cueca, también para acompañar el canto y enaltecer la melodía. Por ejemplo, cala cala ca, cala cala ca, cala cala ca. He aquí la versión de los Chileneros de Dicen que Viña del Mar.

Ahora les invito a escuchar una interpretación absolutamente diferente de esta misma cueca. Se trata del conjunto femenino Las Torcasas, que grabaron, dicen que Viña del Mar, en su disco Chile Urbano del año 2010. Escuchemos.

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Los mestizos jamás llegaron a ser una comunidad que tuviera comportamiento propio. Eran tremendamente discriminados. No podían ser militares ni tenían derecho a la educación. Pero la integración y los consecutivos enlaces los fueron españolizando poco a poco. Las hijas mestizas muchas veces eran educadas al modo español y con frecuencia fueron entregadas a casorios con españoles. Las mujeres mestizas formaron con sus matrimonios la base de lo que es hoy la población chilena. Las condiciones ambientales y climáticas de los nuevos estilos de enlaces favorecieron de gran manera el emblanquecimiento de la población y el retroceso de los rasgos indígenas entre ellos. Las constantes mezclas con los europeos nos dejaron esta blancura que hoy tenemos. Parte del mestizaje llegó también como consecuencia de las constantes victorias mapuches contra los españoles. Los autóctonos triunfadores tomaban prisioneras a las mujeres, con las cuales tenían hijos e hijas bajo la condición de mestizas. Así se estaba formando la raza que tenemos,

0: 12 horas, 46 minutos.
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0: La historia de Chile está llena de etapas que han logrado trasuntar en los escritos los pasos que se fueron dando a través de los siglos. Al iniciarse el Cabildo Abierto del 18 de septiembre de 1810, en un documento del gobernador, los asistentes fueron llamados súbditos y vasallos. Es decir, claramente se insinuaba que eran parte de un reino y debían obedecer a un rey. Hoy en día la historia nos habla de presidentes o jefes de Estado que gobiernan a ciudadanos, o sea, miembros de una nación o Estado. Cada nación está definida por un conjunto de caracteres que le son propias y la diferencian de otras naciones. La nación está asentada dentro de un territorio en el que se comparte un estilo de vida y una forma de trabajo, donde sus miembros pertenecen a un mismo grupo étnico y social.
1: Doce horas, 52 minutos.

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1: 1:00 p.m. Un minuto.
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5: Con permiso, muy buenas tardes, amigas, muy buenas tardes, amigos. ¿Cómo están ustedes? Bien, me alegro mucho saludarle en esta tarde de día martes 19 de mayo de este año 2026. Llegamos más temprano que todos los días a esta hora, hora de almuerzo, para acompañarle de inmediato con estos lindos recuerdos. El primero de ellos lo trae Domenico Modugno. Ata una cinta amarilla al viejo roble.

Así hemos comenzado a disfrutar de los lindos recuerdos. Ahí estaba la portada musical con el italiano Domenico Modugno. ¿Cómo está usted? ¿Cómo estuvo su mañana? ¿Cómo le fue? ¿Bien en todo? Eso espero, pues. Llegamos a esta hora, hoy día más tempranito. Habitualmente comenzamos a las 2 de la tarde, hoy comenzamos a la 1 para acompañarle mientras usted está ahí almorzando. Qué rico que disfrute su almuerzo, pues. Martes 19 de mayo, día de Ivo e Ivón. Para usted, don Ivo, para usted, Ivón, felicidades. Saludos igualmente para quienes están de cumpleaños o celebrando algún aniversario. ¿De qué parte nos está escuchando? Acá en Yerbas Buenas, quizá en Linares o en Colbún. Donde se encuentre, nuestra misión es acompañarle simplemente con lindos recuerdos. Leonan, canción para mi pequeño.

Ahí estaba Eleno cantándole a la chica de la boutique. Buena música, lindas canciones, lindos recuerdos. Nos paseamos especialmente por las décadas de los años 60 y 70. Lindas canciones que nunca pasan de moda. Desde Radio Cristalina nos reunimos todos los días de 2 a 3 de la tarde. Hoy, excepcionalmente, hemos comenzado la 1 para acompañarle con estas canciones mientras usted almuerza. ¡Qué rico! ¡Buen provecho! 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Invitamos a Camilo César.

qué lindas canciones, qué lindos recuerdos. ¿Cómo lo está pasando? ¿Disfrutando de la buena música del ayer? Qué bueno, me alegro pues. Y hablando también de salud de manera sana, de manera natural. 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Muy bien, sigamos recordando. A esta hora de la tarde invitamos a Brian Hyland, sellado con un beso.

Ahí estaban los Bee Gees cantándole a Massachusetts. ¿Está disfrutando de la buena música? Este es su programa El Tren de los Recuerdos. Aquí en Radio Cristalina. Habitualmente estamos de 2 a 3 de la tarde, casi todos los días de lunes a viernes, ¿eh? Excepcionalmente el día miércoles de pronto no, pero el resto de los días siempre. Hoy día comenzamos más tempranito para acompañarle ahí mientras almuerza. Es rico almorzar escuchando buena música, ¿cierto? Lindos recuerdos, lindas letras, maravillosas melodías, todo se conjuga para ser una hermosa compañía musical a esta hora. 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Muy bien, y vamos a lo nuestro, a seguir recordando. Ricardo Fogli vuelve.

Le acompañamos así a esta hora, como siempre, con lindas canciones del ayer, con lindos recuerdos. 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Muy bien, sigamos recordando. Una de las grandes canciones con Giacomo Monti, Siempre te recordaré.

Así la acompañamos con buena música, lindas canciones, maravillosos recuerdos que nunca pasan de moda. Ahí estaban Los Ángeles Negros, El Enviado del Amor. 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Muy bien, le invito a seguir recordando. El dúo dinámico Recuerdos del Verano.

0: Vamos disfrutando de la buena música, las lindas canciones, los lindos recuerdos. Desde Radio Cristalina, claro que sí, pues. 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Muy bien, mientras se comunica, nosotros seguimos recordando. Una muy particular canción con Elvis Presley, Corazón de Madera.
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5: 2:03 p.m.
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5: 2:03 p.m.
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Y ya estamos de vuelta, amigas y amigos, para continuar disfrutando de este lindo viaje al pasado en el Tren de los Recuerdos, aquí en Radio Cristalina, claro, en esta tarde de día martes 19 de mayo, día de Ivo, día de Ivón, día de su cumpleaños, algún aniversario. Muchas felicidades. Le invito a seguir recordando.

Ahí estaban los Beatles, los muchachos de Liverpool. Love Me Do, Amame. Buena música, lindas canciones, lindos recuerdos. Desde Radio Cristalina nos reunimos, bueno, casi todos los días de lunes a viernes, de 2 de la tarde hasta las 3, 2 a 3. Hoy día, excepcionalmente, comenzamos a la 1 de la tarde para acompañarle mientras almuerza. Y el horario, bueno, el horario regular, el más común, de lunes a viernes, 2 a 3 de la tarde. Hoy día, excepcionalmente, como le decía, de 1 hasta las 3 vamos a estar igual. Mañana, miércoles, no tenemos programa, como sucede cada miércoles por medio. No hay programa. Radio Cristalina tiene otra programación. Y el día jueves, amigas y amigos, le cuento que tendremos una hora de yapa. Sí, pues, el jueves venimos con Yapa, día feriado, día de las glorias navales. El programa va a comenzar a las 2 de la tarde y nos vamos a quedar hasta las 4 de la tarde. ¿Qué le parece? Poco a poco el programa se alarga. Después lo vamos a acompañar toda la tarde, o toda la mañana, o todo el día. Ah, no. Con lindas canciones, buena música, maravillosos recuerdos. Así que ya lo sabes, lo anticipo. Mañana no tenemos programa, pero el jueves sí, normal. Empezamos a las 2 y hasta las 4 de la tarde. Sigamos recordando entonces de Mis Rusos. Qué linda canción. Por siempre y para siempre.

Música, los más lindos recuerdos a esta hora, por supuesto, como todos los días, disfrutando del ayer, de los recuerdos pasados, pero nunca olvidados, y conociendo más de salud, de manera sana, de manera natural. ¿Sabe, amiga auditora? 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Muy bien, siguen los recuerdos. La chilena Cecilia, recuerdos del último baile.

Cita Maureira con esa linda canción, se llama Prohibido, Prohibido. Buena música, lindos recuerdos que nunca pasan de moda. La acompañamos desde Radio Cristalina, un programa relativamente nuevo. Hemos comenzado este año, ¿cierto? Y ojalá la acompañemos por mucho tiempo más. Acompañándola ahí en su casita, en su trabajo, en el campo ahí trabajando en la actividad agrícola, en los huertos. ¿Cómo le ha ido? Se hace más pesada la actividad agrícola en este tiempo, ¿eh? Con el frío en la mañana, sí. Tengo un vecino que trabaja en un fondo, así, en un contratado todo el año. Y con los fríos le dio una gripe, resfrío, con todas esas enfermedades terminadas en itis, que bronquitis, que sinusitis, que faringitis y todo lo demás. Sí, me decía, no, si el frío de la mañana es cosa seria en el campo, en el huerto ahí. Y más encima en la humedad, caminando sobre el suelo mojado, muchas veces hay barro o pozas de agua, qué sé yo. Aunque se ande con ropa de seguridad, con bototos, con buzo, con bien abrigado, igual, de repente, se resfría uno. Así que saludo para todas las amigas, amigos que trabajan en los huertos, en el campo, que en este tiempo se hace muy, muy duro, muy duro. Así que mi saludo y mi respeto, ¿sabes? Porque hay que tener ñeque para trabajar ahí, ¿ah? ¿Eh? Hay que tener ñeque. Sí, sí, sí. Saludos cariñosos. Nosotros le acompañamos a esta hora con buena música, con lindos recuerdos. Frédéric François. Uy, qué título, ¿ah? ¿Eh? Quisiera dormir junto a ti.

0: Dios, niñita.
1: ¿Qué tal? ¿Qué le parece? Así estamos disfrutando, como todos los días a esta hora, de lunes a viernes, la buena música, las lindas canciones, estos maravillosos recuerdos. Y conociendo de los productos naturales. 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Sigamos recordando. De la época de música libre, Cristian Andrade. Hola, hola, dulzura.

Ahí estaba Raúl Padovani, Una noche excepcional. Le acompañamos así con la buena música, las lindas canciones, los buenos recuerdos. Sí, aquí en Radio Cristalina, el tren de los recuerdos. 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yo, Santana de Queri. 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Muy bien, sigamos recordando. Polanca, tú eres mi destino.

Así estamos disfrutando de la buena música, las lindas canciones, los lindos recuerdos. Junto a los productos naturales de los cuales vamos hablando. 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Muy bien, y mientras se comunica, seguimos recordando. Por acá llega Leonardo Fabio.

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0: llegamos así al final del programa del día de hoy, amigas y amigos. Muchas, muchas gracias por su sintonía, compañía y amistad. ¿Le gustó el programa? Le invito entonces para el jueves, porque mañana, miércoles, no tenemos programa. Pero sí, el jueves feriado vamos a estar por aquí en nuestro horario habitual a las 2 de la tarde. En Radio Cristalina, con el Tren de los Recuerdos. Que tenga una muy buena tarde. Cuídese mucho. Hasta el jueves. Chao, amigas. Chao, amigos.
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4: 3 de la tarde, 6 minutos.
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5: 3:09 p.m.
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9: Hola, ¿qué tal? ¿Cómo están, damas y caballeros? Bienvenidos, comenzamos el Pabellón Patrio para hoy martes 19 de mayo. Muy contentos, avanzamos y avanzamos con la música nacional, la música chilena para todo nuestro país en más de 20 estaciones que ya están conectadas a esta hora con la música chilena. El día de hoy tenemos muchas efemérides, estrenos y muchas cosas más, así que todo ya está en nuestras redes sociales para que nos sigas, Pabellón Patrio en Facebook e Instagram. Día martes 19 de mayo, edición 3199. Yo soy Michael Segovia y vamos a comenzar escuchando a Mama Soul. Esta canción se llama Ella y con Mama Soul comenzamos. Iniciamos el Pabellón Patrio. Sean todos bienvenidos.
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Un día como hoy, en 1968, nace en Santiago Javiera Cereceda Orrego, más conocida como Javiera Parra, música y cantante, líder del grupo Javier Los Imposibles, hija del cantautor Ángel Parra y Marta Orrego Mate, y nieta de Violeta Parra, todos miembros de la familia Parra de larga tradición musical y artística en nuestro país. Está de cumpleaños el día de hoy, Javiera Parra, y en Pabellón Patrio. La saludamos escuchando Te Amo Tanto.

Un día como hoy, el año 2000, Lucybell publica el disco Amanece, cuarto álbum de estudio de la banda, publicado a través de Warner Music, producido por Eduardo Vergallo, y como invitado estuvo el músico Jorge Lobos de La Negra Esther, aportando trompeta en Luces Novélicas y Esfera. Un día como hoy, el año 2000, Lucybell publica el disco Amanece, y de él escuchamos Milagro. 1, 2, 3.

Un día como hoy, en 2017, Fernando Milagros presenta el disco Milagros, más crudo y denunciante. Consiguió establecer ya como una norma que entre los discos del cantautor deben esperarse giros. Figuraban allí invitados multinacionales escogidos de una banda colombiana como Diamante Eléctrico, una mexicana, De Chamanas, y otra peruana, Canacu y El Tigre, aportando cada uno colores vividos e inquietudes propias. Un día como hoy, en 2017, Fernando Milagros publica el disco Milagros.

Un día como hoy, en 2022, Francisco González publica el video Ojos del Silencio 2, una versión renovada de una canción que originalmente fue incluida en el disco Lúmina de su ex banda Lucibel. Un día como hoy, en 2022, Francisco González publica el video Ojos del Silencio 2.

Un día como hoy, en 2020, Cuervos del Sur presenta el video Ráfagas. Contiene imágenes del lanzamiento de Canto a lo Brujo, que incluyen extractos de la transmisión vía streaming realizada por Radio Futuro y Gracias Comunicaciones, registros documentales de Rodolfo Gárate y fotografías de Sebastián Domínguez de ese memorable concierto en el Teatro Caupolicán. Un día como hoy, en 2020, Cuervos del Sur presenta el video Ráfagas.

Odales Franco presenta Quizás, sencillo de indie pop balada que se sumerge en las dudas y contradicciones del inicio de una relación. La canción explora ese diálogo interno constante, pensamientos que pueden impulsar o frenar lo que se siente. Quizás resulte bien o quizás no. Es la idea que atraviesa el tema, reflejando la tensión entre avanzar o detenerse. Vamos a escucharla, se llama Quizás. Te dejamos a Odales Franco aquí en el Pabellón Patrio.

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3: Ándate de aquí sirve para que Filos finalice un año de silencio. El sencillo cuenta con la participación de Burnett Match. La colaboración se construye desde la tensión, versos contenidos que acumulan presión y un coro expansivo que libera toda la carga emocional. En una dinámica que remite al rock alternativo de los años 2000, vamos a escuchar entonces a Filos, que en Pabellón Patrio nos presenta Ándate de aquí.

Alive es el adelanto inaugural del próximo EP de Carles Bro, artista nacional actualmente radicada en Miami. El tema propone un cruce entre New Metal, EDM y Trap, integrando potencia sonora con una crítica directa a la cultura de la apariencia. La canción fue producida junto a Meta Forza y cuenta con la participación de la artista urbana Mikasia. Vamos a escuchar a Carles Bro, que en Pabellón Patrio presenta su nueva canción que se llama Alive.

Tras participar en la reciente edición del Festival Rec, Mr. Pills lanza un nuevo sencillo, se llama La Verdad y presenta la receta habitual del conjunto, psicodelia, rock y groove, integrando una identidad sonora y escénica en constante evolución. Vamos a escuchar a Mr. Pills, que en Pabellón Patrio nos presenta La Verdad.

Esta canción llamada Polillas abre un mundo emocional muy sensible dentro de su trabajo, asegura Pascurana. Su recientemente publicado sencillo es una canción que desplaza su obra hacia un terreno más íntimo y emocional. El video fue filmado en el Jardín Botánico de Berlín, en Alemania. Te dejamos a Pascurana, que presenta su nueva canción, se llama Polillas.

Pese al regreso de Papa Negro, Guayi no descuida su propuesta solista editando Maldigo. Luego de editar a fines del año pasado Construir, el cantante lanza esta canción con reminiscencias de plegarias de R&B clásico, profundamente arraigadas en el gospel. Vamos a escuchar entonces lo nuevo de Guayi. Te dejamos esta canción que se llama Maldigo.

Mon Laferte sorprendió editando nueva música. Han pasado ya algunos meses desde el disco Femme Fatale, el más reciente álbum del artista, pero su universo sonoro continúa en expansión. Esta vez con el estreno de Nuestra Casa. Se trata de su aporte a la banda sonora de la serie La Casa de los Espíritus, inspirada en la gran obra escrita por Isabel Allende, enraizada en la tradición de la balada melancólica. La canción se desarrolla como una reflexión íntima sobre el desamor, el cierre y la liberación emocional. Se llama Nuestra Casa. Te dejamos a Mon Laferte aquí en Pabellón Patrio.

La artista nacional Cloud presenta su nuevo sencillo Webcam.love, cuarto single de lo que será su álbum debut, previsto para publicarse durante el primer semestre de este año. La canción aborda las formas contemporáneas de conexión afectiva mediada por la tecnología, situándose en el cruce entre el deseo, la fantasía y la intimidad digital. Además, el tema se inspira en las dinámicas del amor virtual y propone una reflexión sobre la ilusión y la obsesión que pueden surgir en este tipo de relaciones. Vamos a escuchar. Se llama Webcam.love. Te dejamos a Cloud aquí en el Pabellón Patrio.

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6: 4 de la tarde, 11 minutos.
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6: Otoño. 4 de la tarde, 16 minutos.

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1: Chilenos y argentinos, escúcheme bien. El agua de Argentina ya está en manos de una empresa israelí. La Patagonia se está comprando a precio de remate. Y nadie habla de esto, nadie. El proyecto sionista no terminó en Gaza. Eso es lo primero que hay que entender. Es un proyecto expansionista con décadas de operación en el Cono Sur. No es una teoría, está en los registros de propiedad. Mekorot, empresa israelí controlando el agua de Argentina. Argentina, fondos con vínculos directos al Estado israelí, comprando hectáreas de Patagonia que ningún chileno ni argentino podría pagar en 10 vidas. El mismo manual que aplica en Palestina, el mismo objetivo, vaciar, comprar, controlar, pero acá, en tu patio. Y esto no pasó de un día para otro, lleva décadas. Mientras nosotros peleábamos por banderas, mientras nos distraíamos con la política de turno, el territorio se estaba yendo, hectárea por hectárea, registro por registro, con toda la legalidad del mundo. Entonces yo te pregunto una sola cosa: ¿qué hacemos con esto? ¿Nos quedamos analizando o construimos algo real? Porque lo que viene tiene que ser un proyecto soberanista, de verdad. No de la derecha que entrega el territorio con corbata y sonrisa. No de los progres que no entienden el alma de este continente. De acá, del pueblo chileno y argentino, unido por encima de la frontera que nos dividieron. Poblar es resistencia. Construir infraestructura es soberanía. Hacer presencia en el territorio que nos quieren vaciar, eso es la lucha real. El territorio no es algo abstracto, es el lugar donde viven tus hijos. Y si no lo defendemos nosotros, ya hay alguien que lleva décadas sabiendo exactamente qué hacer con él. Eso es la lucha real.

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Hola, hola, hola, hola, hola. ¿Cómo están, gentiles amigos? ¿Cómo están? En este martes ya 19, ¿eh? ¿Cómo pasa el tiempo? La verdad es que venimos llegando, el tiempo está heladísimo, así que hay que usar un gorrito, taparse la orejita, en fin, porque está helado, ¿eh? Y el gas, ¿dónde compramos gas? ¿Y en Panima? Si usted tiene un asunto de gas, publicite la radio para saber dónde hay gas, porque el frío está intenso, ¿eh? El frío está intenso aquí en Panima y ahí en Colbún y en todas partes. Bienvenidos, bienvenidos a otra reunión familiar a través de la radio cristalina FM de Panimavia, la radio regalona de la región del Maule. Todo ya es una cita a las 18 horas, llegamos tempranito hoy día, tempranito, para tomar once con ustedes ahí y entregarles las mejores canciones del mero México, saludando a todos nuestros jóvenes amigos y jóvenes amigas que hoy quizás están de onomástico, de cumpleaños, los que están celebrando algo por ahí y los que están al lado de la estufita, calentitos, tomando un tecito, un matecito estable. Saludamos a Lauri y a toda la gente linda. Bueno, le vamos a contar que todos los fines de semana, bueno, por ahí por el viernes vamos a hacer un concurso, ¿eh? Recuerde que estamos con una tremenda estación, no estación digo yo, las estaciones del año son muy frías, no, una tremenda salón de belleza Olimer ahí en Colbún, luego le voy a comentar más de ello. Y por cierto, también vamos a hacer un regalito, vamos a hacer un concurso para que usted se integre a esta familia, a esta gran familia de la radio cristalina FM, la radio de la región del Maule. Vamos entonces, póngase cómodo porque vamos a contar la historia de amor en esta ranchera, en estos corridos, de esos amores que están, que los que ya se fueron y los que dicen en estas canciones. Vamos, mi guacho, con estas lindas canciones de dos en dos aquí en Cristalina FM 96.3.

Bueno, ya son las 6 de la tarde con 13 minutos. 6 de la tarde de, con 13 minutos. Vamos a abrir la ventanita. Bueno, ya se está oscureciendo. Se está oscureciendo. Así que a entrar la ropa, los que la dan ropa ahí, entrar la ropa, ¿eh? Entrar la ropa. El tiempo está complicado, está complicado. O sea, ha dado cuenta que en la mañana parece muy helada en la mañana. Y en la tardecita, tipín 6, ya empieza nuevamente azotar el frío, así que queremos que se cuide, gentil auditor, abríguese, llegue tempranito a la casa, váyase Teresito a su casa, no se vaya a equivocar de casa, así que llegue tempranito nomás, tome mate con la persona ahí y disfrute de las canciones del mero México. Saludamos a Colbún, Colbún, Colbún, Colbún, Colbún. Oye, yo hoy día pensaba ir para allá, pero no pude ir, pero yo creo que mañana va a estar por Colbún, así ven un autito lindo así, color gris plateado, con un que dice Cristalina FM y van a ver un hombre hermoso, atractivo ahí, ese de la radio, así que lo vamos a pasar a visitar. Saludamos a Fratería Hernández, ahí vamos a hablar con nuestro amigo Alexis, ahí tantos amigos que hicimos el otro día. La verdad es que queremos hacer grande Colbún para que le vaya bien a los transportistas, a los comerciantes. Recuerde que la radio es el principal trampolín para que usted le vaya bien. ¿Quién no se hizo rico si no publicitó en radio? Hágame caso, la radio esta es la radio regalona de la región del Maule. La radio de la familia de Panimávida, de Rari, de todo el sector acá. Y llegamos a todo el país a través de nuestra señal internacional. Recuerde nuestro teléfono de la radio para que empiece a llamar, ¿eh? Para que saludemos. Cuando usted me llame, solamente en el teléfono me escucha y ahí la radio va a salir bien porque no se va a producir un acoplamiento. Entonces ahí yo y el viejo como medio sordo no escuchan nada mucho acá, así que y hable clarito, por favor, por favor, por favor. Queremos saludar a Mantulo, ya me dijeron que en Mantul no estaban escuchando. Mantul, no tengo idea dónde cresta queda, pero en Mantul dicen que queda por allá por cerca de la costa, para el campo, para arriba, por Torreón, por por Bureo, en Bureo. Saludamos a Bureo también. La verdad es que estamos haciendo historia con las canciones aquí en la región del Maule, conducido por este servidor y por Victorino ahí en la sala de control. Luis Victorino está ahí en la parte técnica y nos vamos con más ranchera y correteado a esta hora de la tarde. ¡Póngale mi negro!

0: Yo soy un guasito diablo y muy serio en el amor. Yo soy un guasito diablo, el guasito diablo de Victorino. El guasito diablo es el Shashu. Amigo, ya son las... ¿Qué horas tenemos a esta hora? ¿No están los locutores por
1: acá? 6 de la tarde, 25 minutos.
0: Ay, ya negro, 6 de la tarde con 25 minutos. Amigo, hora de
1: cristalina.
0: Ah, sí, por ahí me gustó, ahí sale un vasito. Mire, cristalina, 96.3. Próximamente la voz de Marcelo Vázquez. Amigo, ya son las 6:26. ¿Cómo está el mate, viejo? ¿Cómo está el mate? Perdón, tengo prohibido decir viejo. Aquí en Panamá ya son todos jóvenes. Aquí no hay vieja en tu pura juventud, ¿no? Oiga, saludamos a Néstor ahí de tercer milenio. Así no vale más, tercer milenio. Creo que se está ampliando el hombre, ¿eh? Se está ampliando. Así que bueno, tiene que anunciar aquí en la radio, don Héctor, para que les vaya bien y para que anuncie que está ampliando su local ahí, ¿eh? En plena Pan y Maya. Bueno, mañana andaré por esos lados. También Los Contreras, hay una carnicería que también visité, Los Contreras, y me tuve que ir antes porque tenía que viajar. Amigos, gracias por estar a esta hora tomando once con nosotros aquí en la radio, tomando tecito con estufita, calentito. El jefe nos colocó una estufa aquí, así que estamos calentito. Oye, falta que salgan el mate, ¿no? Y la subaipilla. Bueno, el tiempo frío también es bueno para la subaipilla, ¿eh? Bueno, ese es el motivo porque estamos aquí reunidos con ustedes. Y si está enfermito, tiene dolores, ¡ay, que me duele por aquí! Anda complicado. 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También le vamos a decir que lo estamos esperando, amigo, para que le vaya bien, no se queje, que está todo malo, que si en la vida no hay nada que esté malo. Todas las cosas, cómo se superan, si usted tiene su negocio, tiene que avisarlo por la radio. La única manera que le aire espectacularmente bien, ¿eh? Si usted no avisa, no existe aquí en Panamá, así que hágame caso, llámenos a la radio. Si no, si lo estamos haciendo. Viene un texto nuevo, directora, viene un texto nuevo más larguito. Lo está grabando mi Marcelo Vázquez, una voz tremenda voz, que vamos a tener buenas voces aquí en la radio. Bueno, todas las voces son buenas. El abogado Fernández tiene el osito móvil, tiene una tremenda voz también, ¿eh? Las voces lindas de la radio para acompañarle donde quiera que usted se encuentre, amigo, ya sea en el campo. A esta hora los amigos ya vienen llegando a la casa. Espero que no se equivoquen de casa. Yo el otro día me equivoqué de casa y sacaron la crestilla. me pasé de largo con la reflauta, amigo, pero bueno, hay que darle gracias a la vida que tenemos vida. Y mientras estemos funcionando, todo camina bien. Así que nosotros aquí le vamos a dar vuelta al tocadisco, le vamos a darle más cuerda al tocadisco, va a seguir escuchando estas canciones, estos rancheros, estos correteados, para que lo bailemos en este día. Hace frío,

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Bueno, ¿sabes? Esto es a modo de información. Nueva pista en caso de concejala desaparecida en Villa Alegre. Bueno, nuevos antecedentes surgieron en la investigación por la desaparición de la concejala de Villa Alegre, María Ignacia González, luego que equipos especializados encontraron un parachoque de vehículos durante diligencias realizadas en un predio cercano al río Loncomilla. Bueno, este operativo fue encabezado por el detective de la Policía de Investigaciones, quien intensificaron las labores de búsqueda en un sector considerado de interés para la causa. Esto está sucediendo. Bueno, gentiles amigos, son las 18 horas con 35 minutos. ¿Está en casita? ¿Llegó a la casa ya o no? ¿O está donde la eufemia? Váyase para la casa, no lo vayan a pillar. Que no le pase lo que le pasó a un amigo mío, lo pillaron y le dieron puerta. Bueno, queremos saludar a la señora Verónica, que me invitó a tomar mate junto con su esposo y tanta gente linda de Panamá, la gente que es cariñosa, que me invitan para todos lados, ¿no? Así que bueno, saludamos a todos los habitantes de Panamá, a don Luis Arellano de Talca, que está en sintonía de la radio, a Rocío también, a Claudio Silva Galleguillo, tremendo amigo, tremenda voz también y colega de radio. 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Bueno, recuerden que para este jueves viene, vamos a hacer un concurso, así que hay que llamar a la radio 732-36-1063, es nuestro teléfono de nuestra estación de radio, de la radio suya o de la radio de la familia de toda la región del Maule, las 30 comunas, estamos en las 30 comunas con una sintonía, dicen que muy buena, dicen que muy buena sintonía. Ahí está. Dicen que al caballero de la radio se le escucha clarito. Bueno, vamos entonces. Mire, si hace frío, lo otro, los señores conductores están empezando a caer una niebla, pero suavecita, tipino, 8:30, 9, así que conduzca con precaución. Y cuando lo detenga carabinero, si no, el carabinero lo quiere proteger, lo va a decir, hace con tu condición al día, o si va con copetito, mejor que no maneje, que se lo pase a su amigo, al segundo, al que invita para la casa. Así que ahí, para que no le pase ningún problema y se cuide y no haya ningún accidente. Ahora vamos a bailar y vamos a seguir recordando las canciones del Mero México aquí en la radio.

Así nomás, esa ingrata perjura que solo me supo engañar. Bueno, tengo mala suerte en el amor por darle flauta. Todas las chinocas se van con Victorino, el chiquitín, ¿eh, amigo? Ya son las 18 horas con 45 minutos. Un cuarto para las 7 de la tarde, ¿eh? Disfrutando este día con ustedes, gentiles auditores. Qué lindo que me siento acompañado todos los días de nuestros gentiles amigos que nos escuchan en diferentes lugares de la región del Maule, en las 30 comunas, sintonía así como hizo el CEPU. Somos primera sintonía, el CEPU. Acá somos los grandiosos de la madre, el Cristalina FM. 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Vamos a hacer un concurso, ¿eh? El viernes, y el sábado vamos a decir quién ganó, y usted se puede hacer acreedor a un alisado permanente. En fin, eso para que usted siga siendo más linda de lo que es, porque todas las damas de Panamá son todas preciosas. 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Queremos saludar a San Fabián de Alico. En San Fabián de Alico me dice que me están escuchando, pero como cañonazo, sin necesidad del internet, al aire. Le cuento que San Fabián de Alico queda de San Carlos hacia la cordillera. Así me está diciendo Magali Maureira, me está comunicando, ¿eh? Que... Bueno, le voy a contar que tenemos un WhatsApp en la radio, y el WhatsApp mío, que es el más 569-5876-1485. Ahí tenemos varios auditores de las emisoras donde yo llevo mis programas. Y en esta querida estación de radio vamos a...

Plato de segunda mesa. No, corte su escándalo. Yo soy plato de segunda mesa. Así que usted tampoco, amigo y amiga. Plato de segunda mesa, pero por ningún motivo, por ningún motivo. Vamos a saludar a Magali, Maureira, que viene viajando, viene escuchando la radio. Así que luego estará por acá, por Linares. ¿Ah? Linares, Tierra del Valle Central. Dice que quiere ir a Panimá y a las termas de Panimá, me está diciendo. Las termas, bueno, le pasamos la publicidad gratis a don Fabián Alvear, de los combustibles Mantula y en Parral. Es un fiel auditor de esta estación de radio. Vamos a ver si lo sabemos para acá, don Fabián Alvear. Recuerde que hay mucha gente que viaja de Panimá a Chillán, a todos los lugares, y ahí hay una parte importante en Parral, ¿eh? Bueno, también saludamos a la población Buenos Aires, ahí en Parral, a la población Viña del Mar, a tantos lugares donde nos escuchan bastante, ¿eh? Una, porque yo soy de Parral muchos años y es increíble la sintonía de la radio. Yo estoy sorprendido, ¿no? También de Viña del Mar, Mónica Meyer me está chateando. Mónica Meyer, por acá el jefe me dice, oye, no te desenchufes con los WhatsApp. No, jefe, aquí estamos complaciendo a toda la gente que nos está escuchando, a don Marcelo de MS Aluminio en Parral, a don Luis Arellano, a María Eugenia, colega de Radio Isadora FM, de mi amigo Alberto Valdebenito, a Silvita Vázquez del Instituto Javier de Carrera, Silvita siempre me escucha, a Janito Jarabrán, a don Alfonso Ormeño, a Jaimito Nahuel, bien ahí de la Patagonia, en la Patagonia, así que a Ricardito Sánchez también se sintoniza, a Miguelito Cofré, tanta gente que nos escucha, gentiles amigos. Esta es su radio regalona, como es la cristalina de Panimá, ya más de 35 años en el aire, llevándole compañía, cultura, entretenimiento, buenos programas, en fin. Y una fiel compañera de todas las horas, cristalina, la 96.3. Y ahora con este programa, que es un clásico, lógicamente, Aquí Canta México. Ahí tomamos la posta el 2 de enero y esperamos seguir, porque tenemos que inaugurar los nuevos estudios y los nuevos equipos de esta tremenda estación de radio. Pronto nos vamos al edificio que tenemos aquí al lado, así que bueno, nuevos equipos, en fin, aquí le pegamos el palo al gato. Aquí estamos con buen respaldo, amigos auditores. Ya son las 6 de la tarde con 57 minutos. No, cieloso, no, ¿para qué quiere que le diga? Hoy ya son las 6 con 57 minutos. Vámonos, temita, mami, guachito, y para después ir al corte. Póngale, minero, póngale música a la gente.

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Ah, sí, nomás, pues yo pensé matarme, qué ironía de este mundo tan traidor por la flauta. Ya son las 19 horas con 8 minutos, ¿eh? Pasamos el corte comercial de las 19 horas y ya estamos de vuelta, pues, hasta las 19 con 30 minutos. Algunas veces al jefe se le da la carrotera y ya vamos hasta las 20 horas, otras veces no. Pero vamos a seguir y le cuento, hace un frío más frío que la... que me comente, porque que le diga, ya me lo dijeron que no dijera eso, que quiere que le comente, un frío, pero a decir basta, así que abríguese. Anita Cortés nos está saludando, le damos la bienvenida a Magali Maureira, que viene llegando a la casa. Magali. Bueno, saludamos también a nuestros amigos de Retiro, Copihue, y tantos lugares lindos, Longaví, Alombis, a la cuarta, a la quinta, a la sexta, también nos escuchan por allá, por esos lados. Saludamos a nuestros amigos de Longaví, Lo vi, en Longaví, Parral, Cauquenes, a esta hora somos Grito Plata en Cauquenes. En la población tú, me están diciendo por ahí, no escuchan, ¿eh? Hay una parte antes de llegar a Cauquenes también que me llamó un señor un día que me estaba escuchando. Bueno, yo el otro día, un fin de semana, tuve que ir a Parral.

porque también estamos en Oso Medio allá en Parral, y me fui camino a Cauquenes y apareció la radio como cohete, vaya, así que saludos amigos de Cauquenes, saludos amigos de Quillaimo, saludos a todos los amigos lindos de la vida. Vamos a decirle que saludamos a la prima María Angélica, que está escuchando la radio, también a la prima Marisol, saludamos a mi hermana Gavito, que fue sometida a una operación en Santiago de Chile, y ahí estamos, se está recuperando. Me llegó un correo electrónico, de ¿quién será este correo? Un correo electrónico ahí va, tiene que ser del jefe, de don Luis Victorino, que me está subiendo el sueldo. Ahí no se ríe nada el hombre. Así que vamos a compartiendo canciones. 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Pero como usted sabe, vamos entonces también a decirle que, a ver, que me dice Charro ahí, de casamiento, luego infiel de Santa Bárbara. Adiós. No, si ya dejé de decir. El único experimentado aquí es Luis Victorino. Luis Victorino es victorioso este hombre. Es victorioso. Todas las damas andan a la cola de él, a la fila de él. Vienen a la radio, vienen a conocer al locutor y ahí Luis Victorino, te quedan todas con él, nomás pues el hombre se los trae. Vamos a la música con el Charro Aditya, casamiento y los infieles de Santa Bárbara. Adiós.

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Bueno, le vamos a dar la bienvenida a Marcelo Vázquez, otra voz para esta querida estación de radio. Próximamente, en nuestros nuevos equipos, nuestra nueva dirección, nuestros nuevos estudios aquí en Panamá. Es un tremendo edificio para llevarle a ustedes todo el cariño que le tenemos a toda la región del Maule, a las 30 comunas y a esta tremenda estación de radio que sintonía en todas las comunas y en todas las regiones del país. Bueno, este martes el gobierno tomó la decisión de sacar a la ministra de Seguridad Pública, Trinidad Steiner, del gabinete, según informó La Tercera y confirmaron fuentes a CNN Chile. El presidente José Antonio Kast habría comunicado la salida de la jefa de la cartera de Seguridad Pública a los diferentes presidentes de los partidos oficialistas, de acuerdo al citado medio. Su salida se da a tan solo 2 meses de asumir el cargo y en medio de diversas críticas a su gestión, con un anuncio de interpelación en su contra por parte de la oposición y el PDG a propósito del plan de seguridad. ¿Qué me dice usted? Y yo que quería ser ministro, voy a durar 2 o 3 meses, pero aquí en la radio vamos a durar lógicamente más. Aquí en la radio le pegamos el palo al gato. Bueno, amigos, ya son las 19 horas con 19 minutos. ¿Hasta qué hora está? Ayer yo estaba inspirado y de repente hemos presentado aquí Canta México. Me dejaron hablando solo, al refrán. Pero hoy día vamos hasta las 7:30, jefe, ¿o no? Hasta las 7:30, porque de repente me dice el jefe, me dice PLR, significa que tengo que despedirme. Bueno, como ya le comentaba, por ahí por el juego viene, vamos a hacer un concurso para las personas. Nos están llamando las amigas, parece que están en tu vida, igual que yo, con mucho frío aquí, pero estamos con estufita aquí en la radio, estamos calentito. 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Ya pronto. Bueno, recuerde que tiene que renovar la licencia de conducir. La ilustre municipalidad de la municipalidad, valga la redundancia, Hierbas Buenas, informa a la comunidad que actualmente existen horas disponibles para realizar la renovación de licencia de conducir en el Departamento del Tránsito, lógicamente, y Transporte. Se recuerda además que una persona puede renovar su licencia de conducir en cualquier comuna del país, independientemente de donde haya obtenido originalmente este documento. Ante cualquier duda o consulta, los vecinos y vecinas pueden comunicarse al número directo hasta el oído, más 569-6614-0052. Repito, más 569-6614-0052. Vamos a la música para seguir acompañándole. Póngase cómodo porque vamos a seguir echando una bailadita antes de despedirnos.

mi corazón, ahora me voy a despedir porque ayer me dieron la PLR, así, ¡pam!, me cerraba la puerta. Amigo, ha sido gratísimo haber estado otro día más con ustedes. Vamos a saludar a don Cristian Ruiz Vallejo, mi otro técnico. Saludos, don Cristian, y también saludamos a todos nuestros gentiles radioescuchas de toda la región del Maule. Nos vamos a escuchar mañana. Abríguese bien, échese... No, la frazada, no. La frazada, una frazadita más porque va a hacer mucho frío esta noche. ¿Ah? Y si tiene piernecita, bueno, abrazadito. Que tengan una linda noche. Mañana nos vamos a escuchar. Recuerde que esta emisora, aquí hay chicharrones, esta emisora no finaliza sus programas. Está día y noche dándole baraga en linda música. Que estén bien. Chao, chao, viejo. Chao, Lucho Victorino. Que estén bien. Nos vemos mañana.

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